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3: ¿Qué tal? Muy buenos días, les saluda Eli Venegas y este es el breve informativo del bueno, la mala y el feo. Proyecto de ley de las criptomonedas respaldado por Trump no logra avanzar en el Senado. El Senado frenó este martes el avance de la ley de claridad, una propuesta respaldada por el presidente Donald Trump que busca establecer por primera vez un marco federal integral para regular los activos digitales, en un revés para la industria de las criptomonedas y para el gobierno. La iniciativa necesitaba 60 votos para superar una votación y procedimiento, pero solo obtuvo 49 frente a 50 en contra. Estados Unidos reconoce poseer un arma en el espacio destinada a responder ante amenazas de seguridad nacional. La defensa, los intereses de Estados Unidos, se trasladó al espacio luego de darse a conocer que ya cuenta con un arma puesta en órbita, la cual puede activarse para responder ante amenazas de seguridad nacional. Al ser invitado como uno de los ponentes de la conferencia anual sobre aire, espacio y ciberseguridad celebrada en National Harbor, Maryland, Troy Mink, secretario de la Fuerza Aérea, dio a conocer que el gobierno estadounidense lanzó al espacio un arma destinada a operar desde la tierra en caso de ser necesario. Y el LA-28 podría generar hasta 40.600 millones y 224 mil empleos. Los Juegos Olímpicos y Paralímpicos LA-28 podrían dejar entre 20.500 y 40.600 millones de dólares en actividad económica, además de sustentar entre 126 mil y 224 mil empleos, de acuerdo con un análisis de la Corporación de Desarrollo Económico del Condado de Los Ángeles. Hasta aquí llegamos con el breve informativo del bueno, la mala y el feo. Les informó Eli Venegas. En redes sociales, Eli Venegas Radio. Buen día.
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1: Vamos a regresar, chavos, con la enchufada. ¿Con qué? Tenemos ¿Qué, el
4: ¿qué,
1: teléfono.
4: ¿Qué pasó? ¿Quién?
1: Esta chava que se llama Andrea quiere perder peso.
5: ¡Ay, la fregada!
6: O que deje las tortas, los tamales, el pozole.
7: Yo creo que ustedes son los más expertos para darle tips.
5: El consejo.
1: Claro.
7: Claro.
1: Enseguida vamos a marcarle.
5: De aquí uno,
1: le vamos a hacer una enchufada. Vamos
5: como
1: a marcarle.
5: 10 toneladas aquí.

0: Llega la niña extraterrestre.
1: Ah, esa no.
2: La niña extraterrestre, ¿a dónde llegó?
1: ¿Cómo hablaba?
0: A la casa. Acababa de aterrizar un platillo volador en la tierra y habían creado una familia ahí en un rancho en Michoacán.
1: ¿Cómo? ¡Órale! Ya ven que hay extraterrestres.
0: Ahí hay mucho avistamiento.
2: Hay actividad, de extraterrestres. Hay actividad.
0: Sí, mucha. Dicen que bajan luces y suben luces y para los lados y la frega y llega la niña.
2: No, no.
0: Ya habían establecido una familia, una colonia extraterrestre. Llega la niña extraterrestre a la casa.
1: El feo Maussan.
0: Mamá.
2: ¿Qué?
1: ¿Cómo?
0: Tenía la voz de Chiva.
2: ¿Cómo dijo?
0: ¡Mamá!
1: Ok.
0: Y la mamá le dice: ¿qué quieres, hijo?
1: ¡Qué bonito!
2: ¿Así le dijo?
0: Va a ser la mamá, la voz de la mamá.
2: ¿Qué quieres, hijo?
0: Va a ser la
1: papá. ¡Ay, los quiero grabar en este momento, de verdad!
0: ¿En qué parte me quedé?
2: El que le dijo: ¿qué quieres, hija? La mamá. Extraterrestre.
1: ¡Mamá!
0: La voz de la mamorita.
1: Okay.
0: Dime qué quieres, hija. Esta terrestre.
1: ¿Qué quieres, hija?
0: Te está vomitando, ¿qué?
2: ¿Es extraterrestre o el exorcista, güey?
0: No, espérate, ahí va. Llega la niña extraterrestre con la mamá. Y la mamá le dice: ¿qué pasó? Y la niña: ¿qué? Ya te dije que vengo bien agüitado.
2: Ah, venía triste.
1: Álgame.
0: Y la mamá le dice: déjame, me pongo en otro lado. ¿Por qué? Ay, ya me dolió.
1: Sí, te vas a ahogar de tanto golpe por tu extraterrestre.
2: Te me puedes enfermar, güey.
0: Es que en la escuela me dicen niña mentirosa.
2: Achis, ¿por qué tú?
0: Y la mamá le dice: cállate, Marciana. Tú ni a la escuela,
2: ¿no? No, no, no. No, es la misma, güey.
0: No,
2: es el mismo chiste siempre,
0: pero. Nunca le había contado de extraterrestre.
1: Tiene razón,
3: es muy trucha. Aguas, porque cuando menos lo esperes.
0: Hijo de puta,
3: te pueden dar una enchufada.
2: Vamos con la enchufada. Tenemos el teléfono de Andrea. Dice Andrea que quiere perder peso.
0: Dale.
2: Vamos a ofrecerle sus servicios para perder.
4: Bueno.
5: Sí, estoy buscando a Andrea.
4: ¿Quién soy yo?
5: Hola, Andrea. Mira, mi nombre es Rodolfo Pesado. Soy entrenador personal y nutricionista reconocido. Y te estoy llamando porque me dijeron que tú estás interesada en perder peso.
4: Sí.
5: Ok, mira, yo ahorita estoy ofreciendo una dieta donde te proporciono los 7 días de la semana nuestro alimento, nuestros meal prep, pre-made prep plans. Planes ya, comida ya hecha, que te ayudará a perder el peso que tú necesitas. ¿Cuántos libras quieres perder, Andrea?
4: Perder 50 libras.
5: 50 libras, eso. Dame 3 semanas y ya las perdiste. Es más, y si me agarras cansado, vas a perder hasta 60 o 70.
4: Ah, ¿está bien? ¿De qué se trata el meal plan?
5: Bueno, mira, el lunes vamos a comenzar. Vas a tener que comerte 3 platos de cereal con bastante leche y plátano.
1: ¡Hala!
5: Luego le puedes poner la fruta que tú quieras. Y si quieres también un sándwich de peanut butter and jelly. Ese es el desayuno, nada más.
4: Ok.
5: Después, a la hora de la comida, va a ser una pizza familiar. Doble pepperoni con doble queso también. Y para la cena, una malteada y hamburguesa doble con tocino.
4: Wow.
5: ¿Qué te parece?
4: Se oye very good.
5: Oh, yes, it's very good. Y mira, ya el resto de la semana, lo que es el martes al domingo, ya no vas a comer nada. O sea, va a ser ayuno esos 6 días, pura agua. Y con eso vas a perder bastante libra.
4: ¿Y cómo que no voy a comer de martes a domingo?
5: No, porque pues es que ya con todo lo que te comiste el lunes, vas a engordar después si sigues comiendo.
4: Oh.
5: O sea, de martes a domingo te va a tener a pura agua, como los camellos.
4: En ayuno.
5: En ayuno, sea. Pero lo bueno de esto es que no vas a tener que hacer ejercicio. Mira, este método me ha funcionado mucho. Tengo clientas que han perdido demasiado peso.
4: Oh, está bien.
5: Dame 3 semanas. 50 libras, créeme, Andrea, no son absolutamente nada. Yo ya llevo 400 perdidos.
4: ¿Y clientas o libras?
5: No, libras. ¿Qué pasó?
4: Oh.
5: Qué graciosita. Aparte de grasosa, graciosa.
4: ¿Y cuánto cuesta el plano? ¿Cómo me inscribo?
5: Mira, el cereal, vamos a ver, vamos a hacer 50 más toda la comida. Van a ser $3,500 la semana.
4: ¿Cuánto?
5: $3,500.
4: Wow, ¿por qué tanto?
5: Para que no te quede nada de dinero y te compres comida chatarra y sigas tragando.
4: Ya más, ¿verdad?
5: No te creas, Andrea, te estamos haciendo una enchufada del bueno, el malo y el feo. ¿Cómo estás? Yo soy el pelón.
4: Bien, ¿usted?
5: Es una broma, mi amor, no te creas. Oye, que si andas queriendo perder peso, ¿verdad?
4: Pues sí.
5: No, aquí la pauta tiene una ensalada bien perrona, la de col, Pao.
1: Puro col, mi vida. Mira, le vas a poner la... bueno, le decimos col morada a nosotros. La col morada con col blanco. Le echas vinagre, le echas aceite, le echas sal y vámonos. Cero panza, forever.
5: Y luego te lo comes nada más una vez al mes. Y le puedes poner también una purga de Maxocon.
2: Échame los caballos, Andrea.
3: En breve, con el bueno, la mala y el feo.
1: Oigan, aunque ustedes no lo crean, dicen que hay personas que no conocen el mar todavía.
2: Ay,
1: que
2: sí,
1: nunca
2: me imagino.
1: Han ido a la playa, que nunca se han metido al mar. Y en el mar la vida es más sabrosa. ¿Quién no ha ido al mar o conoces a alguien o tú nunca has ido? Cuéntanos, 1-855-370-3100.
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2: Que dicen que hay muchas personas que, aunque ustedes no lo crean, todavía no han ido a la playa, al mar.
3: ¡Hombre!
2: No han tocado la arenita, el marecito, han agarrado una conchita, se han comido un coco en la playa.
3: Ay.
2: ¿No has ido a la playa? Cuéntanos. ¿Y a qué playa te gustaría ir? ¡Ay, qué maravilloso! 1-855-370-30.

0: sabrole, oh,
1: ¿eso
0: my
1: dicen?
0: God, oh my goodness.
1: ¿Eso dicen?
0: Yo digo que sí. Ajá. Es que llegar a un lugar y en el momento que te quitas tus chanclitas o tus tenis, lo que traigas, y tocas la arena,
2: ay, qué rico.
0: La vida te cambia. Con ese calorcito, esa brisa que dices, ay, mamá mía, ir caminando.

0: viernes enfrente del mar, te sientas, ay, qué rico.
1: Una
0: que te
1: chela.
0: Muchos toman chela.
1: Ay, qué rico.
0: Muchos toman agua de coco. Muchos toman que un rico refresco, una bebida alcohólica o sin alcohol. Pero qué rico es eso. Qué rico es voltear a tu izquierda y ver a niños que están haciendo castillitos de arena.
2: Ah, qué chido.
0: Personas corriendo en la playa, gente caminando.
2: Oye, ¿sabes?
0: El mar es felicidad.
2: ¿Sabes qué es algo impresionante? La primera vez que yo vi el mar, la inmensidad del mar.
0: Así que no tiene fin.
2: O sea, no tiene fin. Lo ves y dices, güey, cuánta agua, qué pedo.
0: Está de loco, sí.
1: Pero salada.
2: Ah, eso también. Ya cuando te...
0: agua salada probé.
2: Ya cuando te metes y que la pruebas, dices, qué raro, está salada. O sea, son muchas cosas que...
0: shocks.
2: El mar está increíble, la verdad.
0: Es maravilloso, dicen que el
1: mar... La primera vez que el pelón fue al mar, los niños se que le querían subir.
0: ¿Por qué?
1: Mira, una canoa a la quijadita.
0: En el mar. Oye, pero hay personas que no han tenido esta dicha.
2: ¡No, hombre!
0: Este placer de haber ido a la playa, de conocerla.
1: No creo,
0: ¿eh?
1: No creo que haya gente que
2: yo
1: no.
2: Yo creo que nadie va a llamar.
1: Todo el mundo conoce.
2: Yo creo que
1: el mar.
2: Nadie va a llamar y va a decir, yo no conozco el mar. ¿Cómo no vas a conocer el mar, paisano? Comadre, no manches.
0: Aunque ustedes no lo crean, hay gente que nunca ha ido a la playa. Si tú no has ido a la playa o conoces a alguien, colos. 1-855-370-3100.
2: O sea, que no ha ido a la playa ni en su país, o sea, México, Salvador, Guatemala.
0: No conoce el mar, nunca lo ha tocado, lo ha visto.
2: Y menos aquí en Estados Unidos.
1: ¿Pedo, verdad?
2: Ahora, las playas de los United, ¿hay algunas, dos, tres que están chidas?
1: ¡Muchas!
0: No, pero México,
2: dos, tres,
0: mi
2: dos,
0: vida.
2: Tres. No, México.
1: Miami está bien bonito.
0: Sí.
1: Sí, aquí.
2: No le gana a Cancún, güey.
1: Malibu está muy bonita.
0: Casi nada le Malibu. Gana.
1: Malibu está bien bonito. Pues
2: las olas, güey.
1: Bonito es Malibu.
2: Está mejor Mazatlán.
1: Para olas. Para otra gente, para mí.
0: Para olas es el mío. ¡Olibuis!
2: Sí. Porque hay unas en la Florida muy buenas, en las en Los Cayos.
1: ¡Hawái!
0: Yo creo que de las mejores playas que existen en el mundo, sí es en la Riviera Maya.
2: Sí.
1: Cancún, San Carlos, Sonora.
0: Bacalar, no, pero bueno, que es la laguna, pero
2: oye, y no conocerlos, no darte ese regalo.
0: Es que sabes que muchas veces uno tiene sueños. Y dice, mañana.
2: Hay mucho trabajo.
0: Y nunca llega el mañana. Y luego uno fallece y nunca cumplió su sueño.
2: ¿Sí? Híjola.
1: ¿A qué edad conociste tú la playa, pelón?
2: Tendría como unos... yo creo que como 10, 11 años, veo.
1: Ah, está bien.
2: Y nos llevaron manejando desde Chihuahua, nos llevaron manejando hasta Mazatlán.
0: ¿Cuántas horas hicieron?
1: Como 20.
2: No existía la carretera que hoy existe, Pao. Entonces estás hablando de que de Chihuahua a Durango son como 5 o 6 horas. Hey. Luego del Espinazo del Diablo, entonces es como 18.
0: Hey, ¿y cuánto tiempo estuvieron en la playa?
2: Una semanita.
0: Qué rico.
1: ¿Y ahora se hace qué? ¿6 horas de Chihuahua?
2: Güey, de Durango a Mazatlán, ya no tienes que pasar por el Espinazo. Y todo es de paga, entonces estás hablando de que te tardas como 3-4 horas nomás.
0: ¿Cómo cambia toda una carretera? Híjole, qué locura. Oigan, si no han ido al mar, márquenos, y si conoce a alguien que no haya.
1: No creo que
0: haya
1: ido,
0: llámenos. 1-855-370-3100.
2: A ver, tenemos a Chuy. Hola, Chuy, ¿qué te
0: va? Ah, Chuy.
3: Buenos días, ¿qué pasó? ¿Cómo estamos?
0: Hola, Chuyito.
1: Yo te extrañaba.
0: ¿A poco tú no has ido a la playa o conoces a alguien que no haya ido?
3: No, corazón, no tengo la curiosidad de ir a la playa porque dicen que es salado y con eso porque me cargo, mira, tirar todo lo que traigo.
1: No, no te creo. Si el Chuy va a la playa, se va a quedar ahí y dice, bueno, gracias por regresar a su hábito.
0: Hábitat.
3: Una pregunta. ¿Sí saben cuál es el mar de los drogaditos?
2: ¿El mar de los drogadictos?
0: No.
2: ¿Cuál es?
3: Es el mar iguano.
0: Oye,
2: compadre, ¿qué edad tiene Chuy?
1: Ah, no le creo, Chuy, se ha ido.
3: 51, y me siento de 25, carnal.
2: No, está bien, eso está chido, pero ¿no conoces el mar a tus 51 años, güey?
1: ¿De dónde eres?
3: No, todavía no, puro Jalisco.
0: Pero, ahí hay Chuy, güey. ¿Por qué no lo quieres conocer? ¿Qué te limita?
3: No, lo que me limite es que con tanta deuda que tiene uno no puede ir, nomás me conformo con el charco que tengo aquí al lado.
2: Oye, ¿dónde vives? ¿En qué estado?
1: Ya dijo, Chicago.
3: Chicago.
1: Mendigo lagote bien hermoso.
2: Sí, pero no parece.
1: Parece.
0: Pero es que no las es. Olas del mar, el olor al mar, los animales, las conchitas. Aunque usted no lo cree, hay gente que nunca ha ido a la playa, al mar.
1: ¿Cómo es el Chuy?
0: ¿Conocen a alguien? Tú eres esa persona. Llámanos 1-855-370-3100.

0: quiero mucho más. Es que el mar te genera paz, tranquilidad, amor,
1: da vida, relajación, da vida.
2: Ay, no. Oye, dicen que limpia energías el mar por la sal, la sal y todo el
0: rollo. Yo fui a un retiro espiritual a Acapulco, el último que fui. Y en el mar es donde finalizas tu retiro.
3: ¿Qué fumaban?
0: No se fuma, don Tela. No sé cuál es ahí usted.
3: ¿Qué tomaban?
0: Nada.
4: ¿Eso es retiro? ¿Por qué les llama? ¿Por qué está hablando
2: ¿cómo?
4: Así? Son retiros espirituales.
0: Son retiros de yoga, retiros de conexión. No sé a cuál retiros vaya usted, don Tela.
4: Mira.
0: Usted pura cannabis. A ver, tenemos al Manolo. Manolo, how are you?
2: Bienvenido, Manolo. ¿Qué peteo?
5: Bueno. How are you?
4: ¿A poco nunca ha sido el mar?
0: And you.
5: Very good. No, yo fui al mar. Mi primera vez creo que fue a los 8 años, cuando íbamos a la escuela.
2: Ok.
0: Qué bonito.
2: 8 añitos. ¿Qué, cuando lo viste el mar, güey, qué fue lo más que te, o sea, lo que te impresionó, Manolo?
5: No, hombre, qué bonito el mar. Sí. Cuando, pues, nadando con los niños y todos los de la escuela. Sí, disfrutábamos el mar.
0: Oye, Pampito, ¿y a qué playa fuiste? ¿Cuál fue tu primera playita?
5: A Puerto Quetzal, era de Guatemala.
4: ¡Ay, ay, ay! Dicen que el mar de Guatemala está bien hermoso.
0: ¡Ay, qué padre!
4: Ahora te voy a decir una cosa, el mar es bien traicionero, ¿eh?
2: Sí, uy, también. Cuidado.
4: ¡Ay, ay, ay!
2: Cuidado con eso. Tenemos a Delia con
4: celoso
2: nosotros.
4: El mar.
2: ¡Hola, Delia, qué meteo!
6: ¡Hola, Delia, qué meteo!
7: Hola, ¿cómo están?
2: Bien,
0: bien, mi Delia, vamos a bajarle a tu radio.
2: Sí, por favor, bájale para escucharte.
0: Preciosa, ¿conoces el mar? Yes or not.
7: Yes or not, sí. Sí, lo conozco.
2: Ajá. ¿A qué edad?
7: Desde chiquita, como 6 años. Mi papá nos llevaba a la playa.
2: ¿Vivían cerca del mar o qué onda?
7: Vivíamos en Durango. Y haz de cuenta que antes se hacían 7 horas. Sí. Ahora se hacen 2 horas y media.
0: ¡Wow! ¡Ay, qué cambio con las carreteras! Oye, ¿qué recuerdo tienes bonito cuando era chiquita en la playa de León?
7: Fíjate que mi papá nos metía al mar. Somos 6 hermanas y 2 hombres.
0: Sí.
7: Y nos decía, agárrense de la mano. Y nosotros teníamos miedo. Pero él se metió con nosotros y fue como le encontramos el amor al mar, a la playa.
0: Ay, es que es bien bonito.
2: Ay, es que oye, cuando ya planeas que te llevas comida.
4: Galletitas.
2: O de plano, así que ya cuando hay feria. Hotel enfrente del mar.
4: Sí, yo nunca estaba.
2: Ricura, Delia. ¿Dónde se quedaban ustedes cuando iban allí?
7: Fíjate que tenemos un tiempo compartido. Ahorita se llama Vidanta.
2: Ajá.
7: Mayan Palace.
2: Time Share.
7: Sí, hemos ido a Puerto Peñasco, Cancún.
4: Ay, qué bonito.
0: Oh my God.
4: Puerto Peñasco.
7: Sí, hermoso.
2: Órale,
4: San Carlos.
0: Sí.
7: Tengo un tío que no conoce. Y le dije, tío, yo voy en agosto a pasar mi cumpleaños allá, sí. Me invito. Y no quiso ir, fíjate.
2: ¡Hombre! Oye, dile, ¿y qué edad tiene tu tío?
7: Mi tío tiene 70 años.
4: No, ya. Se está a morir allá en el mar.
0: A lo mejor le da miedo.
2: Estaría chido que conociera ya su edad.
4: Que lo van a aventar.
0: Es que es peligroso. Y luego cuando tienes haces algo nuevo, te da miedo.
2: La neta.
4: No, y si no saben nadar, vergüenza. Aguas.
0: Sí.
4: Hay gente que mete a los niños sin saber nadar y cuidado.
0: Ay, no, qué horror.
2: Mira, tenemos a María con nosotros. Hola, María, ¿qué metió?
0: María, le guagua.
8: Buenos días.
0: Hola, chula. ¿Tú conoces la playa, mi amor?
8: Sí, gracias a Dios tuve la oportunidad. Apenas, no hace mucho, pero ya, gracias a Dios, conocí la playa.
2: Apenas, María, se te hizo.
4: ¿A qué edad?
8: Como a los 37, porque ya hace de eso 3 años.
2: Qué felicidad. Oye,
0: padre.
2: Mari, ¿y dónde vivías antes? ¿Por qué no conocías el mar? ¿Qué pasó?
8: No, yo vivía, bueno, yo toda mi juventud la viví en Michoacán y ya después me vine para acá, para Estados Unidos.
2: Ajá.
8: Y hace 3 años tuvimos la oportunidad de ir a Destin.
2: ¿En la Florida? Hoy una de las mejores playas.
0: Muy bonito. Quiero ir a Destin, María. ¿Qué tal está? Dicen que está bien padre.
8: Wow, por ser mi primera vez que he ido a la playa, yo creo que...
2: Buena playa.
8: Quedé sorprendida.
2: Sí, sí, fue buena playa, María. Oye, ¿quién te llevó? ¿Con quién fuiste?
8: Fui con mi familia, con mi esposo y mis 3 hijos.
2: Qué chido.
0: Ay, qué bonito cumplir tus sueños.
2: Oh, sí, bonitos recuerdos. ¿Qué fue lo que más te impresionó, María, de ver el mar, la inmensidad de esa cosa?
8: Wow, pues yo creo que todo, porque pues allá en Michoacán pues no vi mucho allá de pues, nada de eso, de playas y eso, pero
4: Playa Azul.
8: Wow, todo está tan bonito. Ajá. Salimos sí. a caminar en las tardes. Wow.
0: ¿Y qué tal comerte un pescadito fresco del mar?
2: Los mariscos. Oye, Mari, pero allá sí, está Lázaro Cárdenas, o sea, Michoacán tiene varias playas, ¿no? Nunca.
4: Sí, machín,
2: nunca te llevaron.
4: Sí, hay.
8: No, nunca me llevaron.
2: Sí, no, pues
8: y
2: es
8: hasta que tuve la oportunidad y nos gustó tanto que al año volvimos a regresar, pero regresamos a Panamá y wow, también me quedé
0: sorprendida. ¡Ay, very international! Oh, ándale,
2: ya no quieren salir del mar, la Mari.
4: ¡Hawái ahora!
1: Ellos se querían deshacer de él, pero pues no hallaban ni cómo. Lo aventaron una vez al mar y lo escupió el mar también.

0: enseguida volvemos con esto. En el bueno, la mala y el feo.
1: ¡Qué a toda madre! Decir, voy a hacer una fiesta, voy a tener un party. Y sí, voy a contratar para que venga y cante aquí mi artista favorito.
2: ¡Ay, no manches!
3: Espérame, pero tu artista favorito,
1: aunque sea
3: la vida,
1: carísimo. Karim León no, porque a lo mejor no viene, ¿verdad? Pero
2: imagínate,
1: que no salga caro, no llegó. No, no, este sí llegó.
3: No manches.
2: O sea, ¿te imaginas Luis Miguel así? ¿A ese nivel?
1: Estas.
2: ¡Hala!
3: Los Tigres del Norte.
1: Mejor.
3: ¡No, hombre!
2: No manches.
1: Mejor y más caro.
2: ¡Hala, máquina!
1: Y dijeron en nuestro borrodio.
2: Bodorrio.
1: Borrodio. ¿Eh? Borrodio.
2: En la bola.
3: Bodorrio, güey.
1: Bodorrio,
3: Bodorrio.
1: Vamos a tener a este artista y nos va a cantar y nos va a hacer bailar a todos.
2: ¡Hala, qué chido!
1: ¿Qué artista fue? ¡Ay! Te vas a ir para atrás ahorita que te cuente.
3: ¡A llamar!
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0: el día que tienes un party.
1: Uf.
0: Un borrodio, ¿cómo dice?
1: ¿Un qué, güey?
0: Una boda, ¿cómo se dice? Para
1: ¡bodorrio, güey!
0: ¡Ah, bodorrio!
2: Viejo estúpido.
0: Una 15.
1: ¡Ah, qué chido!
0: Una quinceañera, un bautizo que traigas a tu artista, pero cobran bien caro.
1: Machín, machín.
0: Trataron
1: machín.
0: De esta pareja trató de traer a Karim León y dijeron, no, ¿qué tal si no viene? Mejor vamos a traer a este otro más caro todavía. Y sí llegó, güey.
1: No manches.
0: ¿Verdad que a toda madre se puso?
1: ¿Y quién era? ¿Quién era?
0: ¿Ahorita te

0: maravillosa fue captada en video y se hizo viral en minutos.
1: Hola, ¿qué tal?
0: Millones de reproducciones fueron llevadas a cabo por mucha gente.
2: Oh.
0: ¿Qué pasó?
2: ¿Qué pasó,
0: esta
2: papá?
0: Parejita se estaba casando. Y empezó la boda bien tranquilona, ¿no? Estaba la cena,
2: me
0: bla, bla, bla.
2: Me encantan las bodas.
0: Qué bonitas son las bodas.
2: La neta que yes.
3: Ya, yeah, están chidas.
0: Y la novia estaba con su cabecita baja, dijo, ay. Pues nomás,
1: ¿Qué le dijo el novio? Espérate.
0: Mi papá
1: en la noche vas a estar
0: todo. Me trajo DJ nomás.
2: Ay, pero DJ son padres.
0: Sí, dijo, yo quería mariachi, quería banda, quería un grupo, algo que viniera a vivir. Y el papá se había dado cuenta que el artista favorito de, ¿cuál era el artista favorito de ella?
1: El sí. papá se
0: el
1: dio cuenta.
0: El papá.
1: Ah, qué chido.
2: El papá que...
0: Sí, y dijo, ay, le voy a hacer la noche a mi hija, el día de la boda, pero va a ser sorpresa. Y todos estaban ahí, imagínate. Tranquilones. No había música. Estaba el equipo del DJ.
1: Ni el DJ estaba tocando música.
0: No estaba tocando el DJ.
2: Ay, pues, estaba bien apagada la voz.
0: Estaba apagada.
2: Se oían los murmuros.
0: Sí, y de repente. De repente se apaga la luz.
2: Oh my God.
0: Y empieza.
2: El aire.
4: Señoras y señores presentes.
2: Y sale el pelón,
1: Sí.
2: Que él siempre es.
1: El que presenta. Hola, buenas noches, ¿cómo están?
0: Raúl Molinar. Mi nombre es Raúl Molinar, del bueno, no, y el feo. Y para mí es un placer.
1: ¿Por qué no tenía dinero?
0: ¡No! Ahí te va.
2: Por eso.
0: No, tú fuiste gratis, güey.
2: Tú lo hiciste de paro, tú fuiste padrino.
1: Vas por la tragazón
0: este
1: gratis.
0: Güey lleva a los 12 de familia. Come gratis.
2: Llevaste
0: y es
2: tus
0: el
2: 34
0: es como un part-time.
1: Y cuando tiene boda o algo encima, el fin de semana, desde el miércoles les dice, no coman.
2: Dice, vamos a estar en ayuno.
1: Claro, para que valga la pena.
2: Ayuno de 72 horas.
1: Que valga la pena. Claro.
0: Entonces se apaga la luz.
1: Y lo pum.
2: ¿Qué es eso? ¿Qué está pasando?
1: La policía llegó.
0: Era en inglés.
2: Okay.
0: The city of Watson growing up.
1: Chico,
0: y behind the scenes había luces de sirenas de la chota.
1: ¡Ah, qué perro!
2: Pues,
1: ¿qué
2: dice?
0: Ladies and gentlemen, y la novia.
1: Ajá.
0: Ay, mi papi me trajo un DJ, pues qué chido.
2: Qué bueno.
0: DJ number one in the whole world. Ay, no me digas que me trajiste al DJ Tieso.
2: Tiesto.
1: No, Tiesto, idiota.
2: Tiesto.
0: Y empieza la música.
2: El veo bien moderno. Con sus comentarios. Ay, a mí me gusta el DJ Tieso.
0: Tieso. Sí, sí, va. Es lo mismo, güey. Y le ponen la música para entrar. Y empieza la música y.

0: Okay,
1: ¿Y qué pasó?
2: Llegó el imitador de Snoop Dogg. ¿Y qué pasó? Sí.
3: ¿O será Snoop Dogg?
2: No. ¿El verdadero? Yeah. ¡Cállate la boca, los ojos!
3: ¡El verdadero!
2: ¿Qué? No manches, punto
3: com. Dieron cuenta cuando empezó a prender el churro. Máquinas de humo, no. Era el mendigo Snoop Dogg y sus guaruras. Bien marihuana.
2: Oye, Snoop Dogg debe de cobrar carísimo, no manches.com.
0: No, hombre, neta. Snoop Dogg, güey.
3: Snoop Dogg, güey.
2: Imagínate. Muchísimo tener a Snoop Dogg en tu fiesta.
3: No, en vivo y bien marihuana.
2: La neta, tiene unos rolones.
3: Le encanta la yesca ese vato.
2: Oye,
3: ya te cantó con la banda MS.
2: Eso, imagínate lo que te iba a decir. Imagínate que de repente. Y le traigo un artista invitado. Y la banda MS y cantan juntos.
3: La tocó con pista porque la banda MS cobra mucho.
2: Cobra más que pista que.
3: No, no, no. Pero si era Snoop Dogg.
0: Qué buen regalo.
3: Snoop Dogg, el mero mero, güey.
2: Oh, wow.
3: Y el humadero y hasta el papá de la novia que ni hacía eso, madre. Oye,
2: papá millonario, porque Machín. Pagar eso y dar esa sorpresa.
0: Snoop Dogg, artista de un Super Bowl, feito.
3: Si tuvieras una fiesta y quisieras llevar a tu artista preferido, ¿a quién llevarías? 1-855-370-3100.
0: A los Tigres del Norte, güey.
3: Ay, no, ya te conozco.
2: Luis Miguel Forever.
3: Ay, no, yo a Lalo Mora.

0: que le tenemos un feo, una mala y un pelonchas bien fresquecitos.
1: Ay, ¿me los ponen en una bolsita?
0: Mejor déjeme, se los meto aquí.
1: ¿Qué pasó, joven?
0: En la app de Euforia. Mal pensada.
2: Si tuvieras que contratar a un artista para tu bodita, para tu quinceañera. Aquí no hay pedo con la feria.
3: O sea, el dinero, billetes. El dinero no es limitante.
2: Despreocúpate por eso.
4: ¡Ey! Eso me gusta, esas historias me gustan.
2: Tú nomás, hijo, dime, para tu quinceañera, Raulito, ¿a quién te gustaría?
3: Imagínate. Oye,
2: ¡Pablito Arredo!
4: ¡Quinceañera!
3: Yo con mi
4: vestido. De la América.
3: Y todo. No, güey.
4: Vestido de la América.
3: A mi papá, imagínate.
4: ¡Ampor!
3: Los Tigres del Norte, güey, tenerlos ahí en vivo.
4: Sí.
5: Un saludo para mi carnalito Raulito, que mira cómo baila hermoso con su vestido.
4: Con su vestido de la América.
2: 1-855-370-3100. ¿A quién contratarías para tu fiesta? Llámame.
3: ¿A quién dirías, Pau? ¿A quién dirías?
4: Mira, Luis Miguel.
2: Ya sabe.
4: Forever and ever. Hay un run.
3: Luis Miguel.
4: Hay un run que Luis Miguel en Acapulco hace una fiesta privada los 31 de diciembre en el año nuevo.
3: Órale.
4: Y que es súper privada y que cena y todo. Así me visualizaría. O sea, imagínate que con ustedes, Luis Miguel. O sea, Luismiguel.com. Y que Luis Miguel saliera y que cantara y hiciera sus pasos de baile.
3: ¿Cómo hice?
4: Ay, no, lo amo. Me muero. Se caiga, me vuelvo otra loca. Vez. Lo levanto.
2: Mira.
4: Que tú ya te has
3: ido. Está bonito.
4: Que me cante el vals de boda.
3: Ajá.
4: O sea, yo bailando.
2: ¿Cuál te gustaría esa?
4: Y él cantándome. No, bueno, me vuelvo loca. Lo amo, Luis Miguel.
3: Ahora imagínate. Bueno, lo bueno que el dinero no es nada, porque la última vez que yo supe que Luis Miguel fue a una boda, a una fiesta privada, ni siquiera la boda, era cumpleaños de la esposa.
2: Chihuahua.
3: $1,000,000 en Delicias.
2: Chihuahua.
3: En Delicias, ni sabe.
2: Un millón el
3: la gente no se la creía que iba a llegar a Delicias.
4: Ya pero, no es nada.
2: Pero todo lo que tuvieron que conseguir para su...
3: Aparte.
2: De lo que a él le gusta.
3: La logística, todo el pedo.
4: ¿Qué toma Genesis, dicen, no?
3: No, es un whisky... No, perdón. ¿Whisky?
2: No, coñac.
3: Coñac.
2: Bien exclusivo.
3: Luis 13, algo así.
2: Nosotros lo vimos 14. En una barra y preguntamos por el chat. ¿Cuánto cuesta el chat? 1,200, dijeron.
3: ¿Tú, feo? ¡Ay! ¿A quién llevarías, güey?
2: Yo, la neta, llevaría...
4: ¿A quién, la
2: a
4: neta?
2: A Lorenzo de Monteclaro. ¿Qué? O a Lalo Mora.
3: ¿Lorenzo de Monteclaro?
2: Son mis artistas, güey.
4: ¿No llevarías a Rafael? ¿A Rafael, que te gusta?
2: Sí, pero Rafael está muy... A mí me gusta el desmadre.
4: Sí.

0: acerques a la Chayo porque le va a dar su besote en la boca.
1: Y le va a querer agarrar las nalgas. Cosas.
2: No, hay que esconder a las plebes.
3: La pregunta es ¿cuál es?
1: Si va a haber pura señora de la tercera edad.
2: Imagínate todas las... A ver, las plebitas son tal y sale la Chayo.
0: ¡Bonita!
1: Oye, no, te pero quiero, estaría mi vida. Top, ¿eh?
2: No, estaría machín.
1: Que
0: viniera, a ver, tenemos a Manuel. ¡Hola, Manuel!
1: Por eso.
0: Muy bien, saludos, Manuel.
2: ¿Tú a quién llevarías a la fiesta? ¿A quién contratarías? No hay pedo con la feria, órale. Hay billetes.
0: Aquí hay lana.
2: Tú nomás di,
1: aquí
2: esa
1: lo
2: fiesta,
1: que sobra es el dinero.
2: Esta fiesta va a lucirse machín, órale.
4: El feo anda con la era de los dinosaurios, ¿no?
2: ¡Sí, hombre!
1: Pues cada quien.
2: Pero tú,
3: siempre
2: ¿a quién?
3: Pura música vieja.
4: Yo a la mamacita de Karol G.
1: ¡Hala!
4: Oh,
1: en una boda también estaría padre, ¿eh?
2: ¡Uy! ¿Eh?
4: Bonito,
0: pero que sube el chorcito.
1: Te vas a casar.
2: Cachetero.
1: El otro va a andar ahí babeando.
4: ¡Ay! Una quinceañera, no, para casarme, no. Ay,
1: para la despedida de soltero.
0: Oye, y luego los morritos de 15, 14, 15 con todas las espinillas viendo a Karol G, güey.
1: No, te enloqueces. Sí. Si de repente te sale Karol G, te vuelves loco.
0: Sí, no, ¿cómo sí? No.
2: Le salió el pelón y se tomó una foto.
4: Bonito.
1: Muy buena opción, ¿eh?
0: Dicen que mi foto con Karol G no es Karol G. Dicen.
2: Te vio la cara estúpido, entonces.
0: No estoy seguro, güey.
2: Sí, pues anda haciéndolo media hora.
1: Bella como niña.
2: Tenemos al Joel también. Ah, no, al Jonathan. Sí.
0: ¡Hola, Jonathan!
2: ¡Hey! ¡Jonathan!
0: Buenos días.
1: Hello,
2: ¿a quién llevarías a la fiesta, quinceañera, bautizo?
4: Pondría de 3 a 8 a Cristian Nodal. Uf. Y el resto de la noche a Frontera.
0: ¡Ah, Frontera!
5: En una de esas tal vez te
0: qué perrón, oye, Nodal, chulo, y Frontera, güey.
1: ¿Y cuáles dirías? O sea, quiero esta para bailarla en mi vals con mi lady, mi esposa, el amor de mi vida.
4: Con Frontera sería hecha la medida.
1: ¡Oye!
2: Así la tengo.
1: ¿De qué?
4: Sí, el papelón.
1: Echa la medida. No, es que es un grupazo.
0: ¿Cuánto andará cobrando Frontera ahorita, oye?
2: Oh, fácil, unos 200 mil bolas.
1: No, yo creo que está más.
2: O más, 250, 300 mil, fácil.
0: ¿Tú crees 300?
4: Ya junto con Nodal.
1: No, y Nodal, cobrar 10 veces más.
0: Güey, Nodal
2: cobra mucho.
0: Dicen que Nodal se anda cobrándote, no sé, yo creo que unos 200.
1: Bueno, también. Yo digo que cobra más Nodal que Frontera.
4: Y te da de padrino al pelón.
2: Ah, bueno, de
1: padrino
2: música.
1: Padrino de desechables, porque no te va a pagar Frontera ni drogas.
3: Es lo más caro que te va a salir con todo lo que traga y la familia que lleva.
2: A la Pau le cantó Nodal. Sí. Happy birthday.
0: Ah, sí.
2: Imagínate
0: cierto,
2: que empiece a cobrar por eso, te hubiera cobrado unos 10 mil.
1: No más, imagínate, ¿no? Qué bueno que innové.
0: No, y luego llegó el Bill.
2: Que somos de la radio, si no nos hubiera cantado.
0: Dicen que el Bill sí llegó.
2: ¿Oh, sí?
0: Se claro.
2: ¿Y qué? ¿Cómo?
0: Pues, a ver. ¿Te acuerdas los tres locutores que es que ya no hubo para pagarles, güey?
2: Ah.
0: Eso costó el.
2: Y dijeron, sigue.
0: El Happy Birthday.
1: No, me cantó. Estuvo bien padre. Me cantó. Y me hizo dueto con el feo de feliz cumpleaños.
2: No, es que en una no la levanté y mejor me callé. ¡Tú solo! Le di.
0: ¡Qué en la YouTube! Estamos en vivo. @ bueno, malo, feo, ¿eh?

0: porque es mi día favorito de la semana. Jueves de retrojueves.
1: Oh, yeah.
2: Uh-huh.
0: Oigan, uno siempre tiene un amigo para siempre. Este amigo que dices, no, hombre, es mi hermano. Yo lo elegí, tu mejor amigo. ¿En qué grado de la escuela lo conociste? ¿Desde niños son amigos? ¿Cuánto tiempo tienen de amistad? ¿Todavía están en contacto? Márquenos al 1-855-370-3100.
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3: Hoy es un día súper ganador. 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

0: bueno, hubo una parte de la escuela que creo que fue lo más padre, lo más divertido, donde uno iba a festejar, a disfrutar. Y donde hiciste grandes amistades, donde tenías tu amiguito que iba a tu casa, o salían juntos, o se iban de pinta, o hacían cosas. Todavía te hablas con tu mejor amigo de la escuela, ¿en qué año lo conociste?
1: Machín, qué bonito.
0: Tu mejor amiga, todavía sigue siendo tu amiga. 1-855-370-3100.
2: Ahora tenemos a Olivia con nosotros. Hola, Olivia, ¿qué mente, no?
1: ¡Oli!
0: ¡Oli!
3: ¡Hola, Olivia!
2: Buenos días. Olivia, tu mejor amiga, ¿cómo se llama?
3: Se llamaba Flor y murió hace 6 meses.
0: ¡Ay, no me digas!
2: ¿Qué le pasó a la Flor?
1: Gacho, se marchitó la Flor.
3: La primera vez cayó al hospital y le dijeron que su corazón se había parado por 2 segundos. Ay, no. Y pues después resultó un ataque de corazón.
0: ¡Ay, no, no, no, no! Ay, no. Oye, Olivia, ¿dónde se conocieron? ¿Desde qué edad fueron amigas?
3: Mira, no nos conocimos en la escuela, pero desde que yo llegué a Estados Unidos, que fue casi para llegar al 89, desde ahí nos hicimos amigas. Y le estaba platicando a la otra persona, me moví de estado, ella me sigue al estado donde me muevo. Y seguimos una amistad, éramos hermanas, nos enojábamos, nos contentábamos, salgamos a cenar, y luego me hablaba ella, hey, güey, vámonos al cine, nos íbamos al cine, o sea, era una amistad lindísima.
1: ¡Qué chido!
4: ¿Qué daría miedo que ahora te siga a otro estado? ¡Qué miedo!
0: Ay. Que esté contigo.
3: No, no quiero seguirla, pero yo a ella.
0: No,
1: ay, qué bonito tener amistades así, ¿eh?
2: Sí.
0: Fíjate, la vida.
1: Cuando yo fui al tercer grado en la Recursos Hidráulicos, la escuela ahí en Ciudad Obregón, tenía a mi compita el Gogo.
2: ¿Cuándo ibas?
1: Y el Churicas. Cuando iba.
2: ¿Qué?
0: ¿Quién les ponía los apodos, veo tú?
1: Nosotros entre nosotros. A mí me decían
2: Cabaron
1: el Nito.
2: En la cárcel, ¿verdad? Pero,
0: el Churicas. Hombre, ¿qué era Churicas?
1: El Churicas se llama Jesús Maldonado. También tiene el mismo apellido.
0: Mira,
1: el vato terminó de enfermero, bien perrón ahí, de cirujano, algo ahí en el Seguro Social.
2: Sí.
1: Y ganando un buen billetón. El Gogo se vino a Estados Unidos. Pero nos junté, nunca los pude convencer de que se fueran de pinta conmigo, güey.
0: Eran estudiosos.
1: Sí estudiaron.
2: Por eso acabó de enfermero.
1: Pero después de que se acababa el turno de la escuela, en la cuadra nos juntábamos.
0: Oye, Feo, ¿lo sigues viendo? O sea, luego
1: cada vez que voy allá lo busco.
0: Es que he visto que muchas veces hacen como reuniones de la secundaria, de la primaria. Bueno, aquí no sé cómo les llaman, ¿no? De la universidad.
1: En México no.
0: Pero no los has visto, no se juntan todos.
2: En México sobre todo lo hacen, a mí me ha tocado ver reuniones.
0: ¿Sí? En Estados Unidos también.
2: Generación.
1: Yo sé que en Estados Unidos sí, pero no, en Obregón, ¿cómo?
2: Yeah.
0: Sí.
1: Reunión en la cárcel, en el reclusorio, ¿no?
0: Bueno.
1: No.
0: Todo tiene sentido.
1: Conmigo.
2: A ver, ya tenemos a Mari Carmen. Hola, Mari Carmen, ¿qué pedo?
5: Hola, buenos días. Felicidades por su programa.
2: Gracias, te queremos, Mari Carmen.
0: Preciosa, ¿tienes alguna amiga que sea así tu hermana elegida por ti?
5: Tengo dos.
0: ¿Quién es?
1: También.
5: Una en la secundaria y otra en la preparatoria.
2: ¿Quién es más mejor amiga tuya?
5: La de la preparatoria.
2: La de la prepa. ¿Y siguen en contacto todavía o le perdiste el paso cuando emigraste para acá o qué onda?
5: Fíjate que el Facebook nos unió.
0: Sí.
1: Qué
0: maravilla. Lo que hace la tecnología, ¿no?
2: Eso está chido.
0: También encontrar a personas que.
2: ¿Cuánto tiempo, Mari Carmen, estuvieron sin comunicación? Perdidas.
0: ¿Perdidas?
5: ¿Como
2: 20
5: años?
2: 20 largos años.
0: Oye, ¿y cómo la encontraste? Un día se te ocurrió y dijiste, ay, voy a buscar a mi amiga de la prepa y de la secu, tic.
5: Sí, lo que pasa es que yo no usaba las redes sociales. Me ubicaba en mi familia, en mis hijos.
2: Qué padre.
5: Pero cuando me divorcié, ya las empecé a usar.
2: Pero claro. Mari Carmen, así como buscó a la mejor amiga.
1: Buscan algo.
2: A lo mejor también buscó al
1: vato.
0: Al que le gustaba de la escuela.
2: Al noviecito. Hey,
1: sí.
2: ¿O no?
5: Más bien me buscaron. Me encontraron.
1: ¿Qué?
0: ¿Quién era esa persona que te andaba buscando, chula?
5: Un exnovio que no se nos hizo casar.
2: No, hombre, Mari Carmen. Oye,
0: oh,
2: ¿y qué tal? ¿Cómo se comunicaron? ¿Platicaron? ¿Qué pasó ahí?
5: Por Messenger estuvimos
2: comunicando. Pero cuando vio la foto de Mari Carmen 20 años después, dijo, ¿ya pa' qué?
0: Ay,
2: no,
0: cállese.
2: No te la.
1: Y los 14,
2: por favor.
1: 14 hijos.
2: No.
5: No me cae mal, pero créame que quisiera una mujer como yo.
2: ¡Oh! ¡Hola, Mari Carmen!
0: ¡Quisiera hiciera algo en su vida. Está bien amargado, Mari Carmen. Esta maestra
4: se me hace que no cocina ya en... No hace nada, la Mari Carmen.
2: ¿A qué edad?
1: Qué chulada.
2: ¿Tuviste mejor amigo y dónde lo conociste?
0: ¿Dónde lo conociste? ¿En la escuela? ¿Se siguen hablando? ¿Son cuates? Cuéntenos, por favor, al 1-855-370-3100. Seguimos en YouTube.
1: Al Gogo sí le hablo.
0: Sí, ¿cómo es el Gogo?
1: De vez en cuando es un flaquito, cara de apache, le digo.
2: ¿Hoy? Pero es bien. ¿Hoy no vas?
1: No, así nos llevamos.
2: El cara de apache.

0: amistades que no se acaban y que te quedan para siempre en tu vida y que recuerdas con mucho amor y cariño. Todas estas historias, vivencias. ¿Cuándo conociste a tu mejor amigo? ¿Se siguen hablando? ¿Estaban en la escuela? ¿Qué hacían? Son best friends forever and ever. 1-855-370-3100.
1: Oye, yo recuerdo que hice un compa en las maquinitas. Yo tendría como unos 10 años.
0: Es que ahí se hacían los compañeros, amigos.
1: Sí, llegó y era bueno para las maquinitas y empezamos a platicar. Alfredo se llama también, yo me llamo también Alfredo, pero nunca le dije tocayo ni nada. Y yo le puse el prima. O sea, el primate. El primate. Se le quedó. ¿Qué? Tiene cara como de cavernícola, güey, el primate. Sí, digo, tú eres como el eslabón perdido, güey.
2: El carichango.
1: Entonces se le quedó el primate.
2: El primate.
1: No manches, le perdí la pista la última vez que lo vi. Lo visité.
2: ¿Pero
1: si
2: se querían de compas?
1: Machín, güey.
0: ¿Solo se veían en las maquinitas o salían y todo?
1: No, ya, lo que pasa es que nos conocimos en las maquinitas, pero vivíamos en el mismo barrio. Entonces, él a veces le caía al cantón, yo también le caía a su casa. Luego ya me tocó emigrar a Estados Unidos en el 93 y fue cuando me despedí de él y todo el rollo, pero grabábamos cassettes, Pau, de Magneto.
0: ¡Ay, qué padre!
1: Él me enseñó Magneto, esas canciones.
2: Sí, eran entonces.
0: Oye, yo tengo mi mejor amiga del colegio.
1: Donde yo te conocí.
0: ¿Sabes?
1: Le gustaban al prima.
2: Y con vestido.
0: No, es que eran románticas, que se cantaban el uno al otro. Mi mejor amiga, yo la conocí en la secu. Bueno, o sea, mi mejor amiga que tengo. Todavía sigue siendo mi amiga. Nos hablamos 2-3 veces por semana. Me ha venido a visitar aquí. Y nos conocimos porque yo tenía a mi mejor amigo. Y ella era su amiga. Y al principio como que nos hablamos, pero no tanto, y terminamos siendo hermanas. Es mi hermana, le mando un beso a mi Lili hermosa. I love you forever.
1: Oye, y siguen en contacto y todo.
0: Sí, no sé, me acaba de venir a ver hace poquito.
2: Pero cómo se agarran cariño, ¿no? Los defiendes casi como hermanos.
0: Es mi hermana.
2: Y háganse lo que te hagan, pero no tan fuerte, ¿no?
1: No, pues que
2: sigues queriéndolos, güey.
1: Oh, imagínate que te bajen el novio.
2: No.
0: Okay. No, pero Lili no es eso.
1: Lo que te hagan.
2: No. No tanto.
1: Ah.
2: El Gogo me robaba, me quitaba la paleta y salía corriendo y se la tragaba, güey. Y yo la agarraba pedradas. Pero al final del día nos queríamos, nos defendíamos de la otra gente.
0: Claro, es que es un equipo.
1: Tenemos a Mari. Hola, Mari, ¿qué meteo?
3: Hola, muchachos, buenos días.
1: Buenos días.
3: ¿Cómo están?
1: Muy bien.
0: Bien, mi reina. ¿Dónde conociste a tu mejor amiga? ¿Se siguen hablando? ¿Siguen juntas?
3: Yo tuve amiga desde que iba en la primaria, desde primero hasta salir.
0: Qué bonito.
3: Tuve 5 amigas. De esas 5 amigas, perdí contacto porque obviamente crece uno, hace su vida, cada quien agarra su rumbo. Tengo contacto con 2. Pero pues están lejos, pero estamos en contacto, nos hablamos, nos saludamos y fuimos muy mejores amigas porque cuando una no tenía para comer, la otra invitaba, y cuando la otra no tenía, la otra invitaba, y te hacía falta un lápiz, una libreta, la otra te prestaba. Éramos muy buenas amigas.
0: Qué hermoso.
4: Eso no es amistad, eso es conveniencia.
2: No, don Tela, esa amistad bonita.
1: Sí.
2: Se siente bien chido.
1: El ayudarte, el compartir tus cosas. Qué chido, Mari.
0: Entonces, ¿cuántos años tienen de amistad con estas amigas de la primaria?
3: Imagínate, yo iba en primaria y ya voy a cumplir 45. Una tiene 50, otra tiene la misma edad que yo.
1: Órale.
3: Y seguimos en contacto.
1: Todavía, qué padre.
0: Unos 40 años de amistad.
1: Ay, y esas amistades que aunque pasen meses, años sin hablar, en cuanto se reúnen de nuevo, es
0: como si nada hubiera pasado.
1: El mismo ímpetu.
2: Sí cambian. De morrillo yo les enseñé a robar al Gogo.
1: Hoy no más, Esteban.
2: Ya de viejo ya no quiso robar. Le dije, ay, qué gacho eres, güey, ayúdame.
0: Acompáñame, Feo, acompáñame.
2: Ándale, vamos.
1: Una buena influencia tú, Feo. Tenemos a Renato. Hola, Renato.
5: Buenos días, ¿cómo amanecieron?
1: Muy bien, buenos días.
0: Todos huracanados, mi vida. Oye, ¿en qué año de la escuela conociste a tu mejor amigo?
5: No, pues nosotros desde que estábamos en la primaria de... Seis añitos y ya tenemos 70.
1: ¡Ay! Yeah.
0: O sea, más de 60, como 65 años de amistad.
5: Sí, porque estamos en la primaria, pues de 6 años, ya desde que acabamos la primaria, y allí, bueno, cada quien por su lado, pero nunca nos dejamos de frecuentar, y es lo que yo le digo a mis nietos y a mis hijos, que no olvides a tus amigos, que algún día, pues no sé, se pueden encontrar, pueden hablar. Y lo mismo me pasa a mí, yo como quiera no pierdo contacto con ellos, ¿entiendes?
1: Oye, Renato, y ese cuate, este compa que siguen todavía, ¿cuál ha sido tal vez el paro más grande que te tiró, güey?
2: Esta.
0: escuchaste?
5: No, ninguno. No, es más, nomás hablamos, nosotros hablamos, pero...
1: La amistad nada más.
5: Pero fíjate que cuando hablamos, no hablamos del presente ni del futuro. No hablamos nada de eso. Hablamos nomás de la añoranza.
1: De las vivencias.
0: Ay, qué bonito. Recordar es vivir.
1: Sí,
0: recordar es vivir.
5: Sí, nos acordamos, ¿te acuerdas del mocoso? Ah, claro que sí, como, ¿te acuerdas del pelón? Ah, sí, el pelón, porque le cortaron el pelo, porque tenía piojos, y así
1: todo. Oye, Roberto, pero, digo, pero también estaría chido verse de nuevo y crear nuevas vivencias, también estaría muy padre.
5: Ah, no, claro que sí,
1: se
5: ¿no?
1: extraña porque, eso, bueno, ¿no?
5: Tengo una de ellas que está ahí en el rancho, que ahí cada vez que voy yo la voy a visitar, y se llama Ana Sandoval, era la más centrona de todas. Y de los otros, pues Juanín, Neto, no, tengo muchos, José Luis, Aurelio, no, hay muchos.
1: Qué padre.
5: Y todavía, si no nos vemos, nos preguntamos como quiera, sí sabemos de ellos, porque nunca falta ahí por ahí un chismoso. Oye, ¿no es este fulano? Oh, sí, está en tal parte.
4: ¿Y por dónde hablas con ellos, Renato? ¿Por el Facebook o por la Ouija?
0: No,
1: ¿qué pasó, Don Tela?
0: Es que el Don Tela sí se comunica con sus amigos.
1: No, sigue vivo todavía.

0: ¿qué creen?
1: ¿Qué?
0: Se llevó a cabo al fin. Sí llegó el Cruz Azul, no como Karim León. Porque tenían problemas con el avión y que no sé qué. Sí llegó y se llevó a cabo este partido. Ahora sí que con el Inter de Miami, Messi, el Cruz Azul. ¿Quién ganó? ¿Qué pasó? Había queja por parte de los del Cruz Azul, ¿eh?
1: Ay, no, que ¿por qué?
0: Todo le regalan al Messi, que no sé qué. A ver, ahorita regresamos enseguidita, así que no te despegues. Y atención porque, señoras y señores, ya conocemos a los nominados de la 27 edición de Latin Grammy, que la gran celebración se va a llevar a cabo en Las Vegas el 12 de noviembre.
1: ¡Vegas, baby! Así es. ¿Y qué creen? Que aquí les tenemos la primicia de cuáles serán estos artistas super ganadores. Top, top, top. Caiganle a YouTube porque hasta se los vamos a mostrar. Oh,
2: sí, ¡Súbele!
3: Oye, nos sentimos muy contentos porque nos acabamos de enterar de la nominación que tenemos en Latin Grammy por el mejor álbum de música norteña.

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1: Va a estar bien, perrón. Ahorita regresamos con el último deporte. Y ya vienen las manzanas, aguas.
3: Mala Nieves. Mira, te traje esta rica manzana.
0: Ay, pero si esos ni traen lana. No, hombre, ¿qué pasó, doñita? No me quiera dormir.
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2: A ver, regresamos con lo último en deportes. Tenemos a Gabo Sáenz de Guadalajara, Jalisco, México, con tu DN Network. ¿Qué onda con el Campeones Cup? Se están quejando aficionados.
3: ¿Por qué? ¿De qué?
2: De que todo le regalan a Messi. Ah, que le volvieron a ayudar, que el Cruz Azul, que no sé qué. Ya, ahorita regresamos, ¿eh?

0: comidito de pozole. Llenito.
1: No sabe comer él, ¿eh?
2: Qué rico.
0: Casi no, casi no. Sí.
2: Yo quería
0: viviendo
2: pozole.
0: Las fiestas patrias con todo. Y además festejando.
1: Ya todavía está ahí grabándose los dientes.
0: De Lionel Messi. Tenemos con tu DN Network, mi compita Gabo.
3: ¡Sáenz! ¡Gabo!
0: ¡Qué pateo, Gabito!
4: ¿Qué pasa, muchachos? ¿Cómo están?
0: Bien.
4: Muy buen día. Un gusto de saludarlos. Nomás ahí sí te falló.
1: Oye, ¿qué?
4: Porque pozole no, como no me gusta.
2: ¿Por qué no te gusta el pozole?
0: ¿Por qué no te gusta?
2: Porque Gabo, no manches,
1: puerco no come puerco.
4: Sí, sí, sí lo como, pollo. Sí lo como, pero si hay otra cosa, pues prefiero comer otra cosa. No es como mi comida favorita, el pozole.
0: Señora,
1: trae un pedazo de grano en la barba.
0: Con la suegra, ¿qué va a hacer? Disculpe, ¿qué? ¿Pozole? Ay, no, gracias.
1: ¿Qué es eso?
2: Que viva el pozole.
4: No, por favor. Bueno, pues está bien, cada quien, digo, pues así la gente.
0: Y no en esas
4: la gente de repente, yo escucho mucho que les gusta, pues qué bueno que les guste, a mí no. Sí, claro, a mí no.
2: Excuse me.
0: Disculpe, no tiene.
4: No me gusta.
0: No tiene escargot.
4: Con una. Escargots, porque son una churada los escargots. Qué cosa.
0: Ay, no, no es de paladar refinado.
4: Ya te dije que yo soy de otra zona, del mundo.
1: De la zona rosa.
4: Bueno, el osobuco. El osobuco de Cordero.
0: Italia.
1: ¿Qué es eso, osobuco?
2: Carne, pero a ver, osobucos.
4: No te explico, feo, tendría que tardarme mucho tiempo, la verdad es que si no, no podrías entenderlo.
0: ¿No tiene un steak and frites?
1: ¿Qué es eso?
0: De mi natal Francia.
4: Por favor. Ay, digo, mínimo.
0: Oye, Gabo,
4: bueno, obviamente terminando con creme brûlée, ¿no?
0: Con creme brûlée.
2: Ya cállate, Gabo.
0: Oye, sé que estás contento.
2: Con y feliz.
0: Porque ganó el Inter de Miami.
4: Muy. No, veme la felicidad, güey. Feliz.
2: Oye,
4: porque ganó el Inter Miami, qué cosa.
2: Gabo, vi que Dígame. Estaban criticando mucho a Lionel Messi, vi unos videos, porque cuando estaban cantando los himnos, él no estaba como en posición pues de respeto como estaban los demás compañeros. Y empecé a ver videos de mira cómo se comporta
1: pues no,
2: Messi.
1: ¿No tocaron el de Argentina o sí?
2: Tienen que tocar los de los dos.
1: ¿Sí?
4: No, tienen que tocar el de Estados Unidos, el de Estados Unidos. ¿Y por qué el de Argentina?
1: Porque no tiene que él que pararse así, sino en su país.
2: Pero es por respeto a
4: todos. No, pero es un
2: compañeros.
4: Tema de respeto. Yo no digo que haya hecho cosas. Otro trofeo para tu GOAT.
2: Pero
4: bueno,
2: sí,
4: a ver, yo entiendo que tengan que estar. Sí, o sea, sí estuvo moviéndose un poco. Yo la verdad no lo veo como tal,
1: pues
4: como falta respeto. Pero sabemos que cuando hay un himno, sí hay que guardar por lo menos la compostura de quedarte tranquilo y no estarte moviendo.
1: Mira,
4: recordemos que en alguna ocasión, cuando Guadalajara Chivas jugó de visita en un partido en Brasil, propiamente en la final contra el Inter de Porto Alegre. Habían sido pues de repente muy criticados porque los jugadores de Brasil no habían guardado el respeto y el Bofo Bautista se desprendió incluso de la fila, empezó como a calentar y demás, y pues la gente le empezó a buchar y ya lo traía ahí en salsa. Es un tema también, a ver, yo por ejemplo de repente pienso y digo, pues por eso mejor no toquen los himnos en los partidos, se evitarían todo ese tipo de cosas, pero les encanta hacer ese tema político y bueno, pues termina sucediendo. A ver, a mí me parece que no le regalan el título a Messi, pero sí hubo bastantes cosas medio raras. Por ejemplo, al Cruz Azul lo tardó mucho en llegar a Miami, no le dejaron entrenar en la cancha en la que iba a jugar, lo mandaron a una cancha que estaba a 1:20 de donde estaban ellos. O sea, al más puro estilo sudamericano, y eso me parece que sí habla mal de tanto de la liga de la MLS como del equipo del Inter Miami, pero pues al final el partido lo ganó bien, o sea, Lionel Messi hizo gol al 24,
1: al
4: minuto 81 y ganó por 2-0, o sea, a ver, no hay discusión.
0: Pero ¿por qué le
2: se veía como peleándose?
1: Se miró como enojado, como reclamando.
0: Le reclamó al comisionado de la MLS
4: reclamó al comisionado.
1: ¿De qué?
4: Muchos dicen que pudo haberle reclamado otras cosas, o sea, lo castigó por no ir al partido del MLS contra Liga Mexicana, lo castigó con un tema de multa y esa situación. Entonces, pudo haber sido eso, y por alguna sanción anterior, y de repente, pues cosas que trae guardadas. Messi ya se volvió así, no sé si se dieron cuenta ahora en el Mundial, ya alegaba, ya como que confrontaba, ya como que decía, como que hablaba, ya cuando no lo era, y ahora ya como que
2: entenció
4: su carrera.
1: La gente cambia,
4: a lo mejor
1: ya
4: está como el feo, ya llegando viejito, pues ya llegando viejito, claro.
1: Oye, una vez que te vas a retirar, que te van a correr.
4: Ah, no, claro.
1: Ya
4: pero ya hace como 30 años la pasó, el feo.
1: No, oye, Gabo, ya deja de andar usando cloro, se te salpica en la cara, mira la barba toda manchada.
4: Mira aquí, mira nomás. Estoy en el cerro, güey.
0: Son Son daños de batalla. Con el trapeador. Mira, tenemos declaraciones de un fanático del Cruz Azul diciendo, güey, Messi le ayudan para todo, es una niña de Infantino. O sea, siguen con la misma narrativa.
4: A ver, venga.
3: ¿Ah, sí? ¿Cómo han tratado?
5: ¿Qué, lo del vuelo y eso no le gustó?
3: ¿A ti te gustaría? ¿Que te trataran así? 24 horas tarde, sin entrenamiento, sin nada.
2: Bueno, eso sí.
0: No, triste, anda. Enojados los fanáticos de, del Cruz Azul.
4: Razón. Sí, eso está mal. Tienes razón, y fue lo que yo les dije. Exactamente. A ver, yo entiendo que dicen, no. Ayer lo platicábamos con Jorge Ramos y su banda y me decían, es que ninguno de los dos estuvo en la cancha, ninguno de los dos entrenó. Sí. Y dije, sí, está bien, está perfecto. Pero el Inter Miami ya conoce esa cancha y Cruz Azul no. Entonces no es lo mismo. Entonces tú estás jugando en esa cancha. Claro, sí, el descanso. Obvio. Aparte, siempre los partidos, si se han dado cuenta, en Champions Cup, en el Mundial, en torneo internacional, en el que están que ver el Inter Miami, Mundial de Clubes, ahora este.
0: Chillones.
4: Pues los partidos se trasladan a Miami. No sé por qué. O sea, como si fuera regla de que, que está inmiscuido el Inter Miami o Messi o Argentina a Miami.
6: Es que cuando los llevan también. Cuando los llevan a México, Gabo, no, la afición se les va encima y no quieren que les lastimen a Messi.
4: O sea, y no que, venden. Completamente. No, ¿te acuerdas lo que pasó que en Monterrey?
6: Los sentimientos como lo que pasó que en
1: No sé si me
4: fue mal por uno. Que lo abucharon, que se sintió agredido. Que
6: perdieron.
4: ¿Por qué le gritaban? Pues ¿qué quería? Que, o sea, a ver, sí, obviamente es un gran jugador y se le respeta, pero está enfrentando un equipo de Liga Mexicana en México y pues eres el rival, güey, te tienen que abuchar.
1: ¿De qué hablas? ¿Cómo lo hacen de pedo ustedes?
2: Oye, ¿y qué? ¿Cómo
4: cállate, feo? Tú ni siquiera sabes de qué hablamos.
1: ¡Trágate una torta, Gabo!
2: Oye, Gabo, y todas estas situaciones
4: no me gustan.
2: Llegan 24 horas después y pasan todo esto, eso... ¿Cómo lo puede arreglar, pues cómo lo pueden arreglar un futuro? Porque siempre pasan este tipo de cosas y realmente no es justo.
4: Pues a ver, con mejor logística, con mejor planeación. Al final creo que, pues bueno, también tuvo que ver algo Cruz Azul, porque Cruz Azul juega en Monterrey, su siguiente partido del fin de semana. Entonces quería llevarse todo el equipo que necesitaba hasta Miami, cuando pudo haber mandado una parte a Monterrey y después lanzarse para Miami. Además, después del shopping, pues ya venían cargaditos, ¿no? Pero bueno, también fue parte de su regada que hicieron.
0: ¿Quieren aprovechar? Ya que andamos por allá, vámonos al Bricol, que no sé qué, que tú, que yo, y que rollándele, pues.
4: Ni modo que no, ni modo que no se pueda.
0: Y además, Gabo Sáenz, ¿qué onda con la convocatoria de Rafa Márquez? Que están saliendo noticias de que hay bajas importantes. Los Jiménez no van.
1: ¡Qué bueno!
4: No va Raúl Jiménez por tema de lesión. No va Julián Quiñones, tema de lesión. Montes tampoco iría, aunque parece que sí estaría en algún momento porque algo tienen que hacer con César Montes. Son de las bajas más importantes. Edson Álvarez no estaría convocado y sabemos el tema. A ver, lo difícil no es tanto que no esté jugando, porque Rafa dijo que a lo mejor lo llevaba para tratar de recuperarlo, pero no va a ir por el tema que sabemos, la situación difícil que está pasando con el productor este que lo tiene pues demandado por la situación del posible ayuda para un secuestro. Es un tema muy delicado, así que lo tiene que arreglar primero Edson Álvarez. Entonces son de los jugadores que no estarían en esta convocatoria. El Guadalajara se supone que habían dicho que solamente dos jugadores por equipo, pero el Guadalajara todavía no sale a la convocatoria, pero posiblemente tendría el Guadalajara a Raúl Rangel, a Diego Campillo, al Piojo Alvarado, a Hugo Camberos, Santiago Sandoval y Luis Romo. Por el buen momento que tiene Chivas, posiblemente hasta seis jugadores. Así que habrá que ver qué es lo que pasa precisamente en esta convocatoria. Y otros, o sea, dos sí irían directo, Rangel y Alvarado, y los otros, Campillo, Camberos, Sandoval y Romo, hasta después del partido de jornada 10, que enfrentan al conjunto del Querétaro. También otra de las sorpresas sería Isaías Violante, Alejandro Gómez, Violante de América, Gómez de Xolos, Víctor Guzmán del conjunto de Rayados, de los tipos que estarían siendo llamados, también Eric Lira, Israel Reyes, Orbelín Pineda, Gilberto Mora, Mateo Chávez, obviamente también. Entonces, pues habrá que ver qué es lo que pasa. Lo de Santi está en veremos, a ver si es que lo llevan a convocatoria. Posiblemente sea también Luis Chávez, sea Álvaro Fidalgo, Johan Vázquez. Habrá que ver qué es lo que llama Rafael Márquez, pero de lo más destacado y información que ya ha sido confirmada, Edson Álvarez, Julián Quiñones, Raúl Jiménez y César Montes, parece que no estarían en la convocatoria. Habrá que esperar a ver qué pasa con la convocatoria de Rafael Márquez. Y por cierto, dígame.
1: La hormiga metió gol, dilo.
4: Exactamente. Ay, o sea, no. Eso iba, pero me interrumpe el pelón. Es que, o sea, eso iba.
1: Es que están conectados. Eso iba. Pensando en comida nomás.
4: Sí, señor. La hormiga González metió gol. Ayer me tocó ese gol en TUDN Radio, el Olympiacos contra el Jagiellonia. Me enteré ayer que existía un equipo que se llamaba Jagiellonia.
1: Jagiellonia.
4: No sabía. Jagiellonia. O sea, juega en Polonia. No nos importa.
2: ¿De dónde es
4: como
2: Jagiellonia? Pues,
4: de Polonia.
1: No, está al lado de Chaquetonia.
4: Chaquetonia, sí, sí, sí, ahí está.
0: Y si le das vuelta y te equivocas, Metedonia está en la vuelta. Cuidado con
4: Metedonia.
1: Y Sumotonia.
4: Terminó por meter gol el día de ayer. Metió el 1-1. Iban perdiendo el conjunto de los Olympiacos 1-0. Mete el 1-1 y después el futbolista que entró de cambio por Hormiga, que fue Yaremchuk, terminó haciendo el 2-1. Creo que por ahí tenemos el gol, igual para que puedes poner el señor productor. Ahí va.
0: Va bien, Hormiga, ahí la lleva. A ver, escuchamos a Gabo Sainz.
4: Ahí está. Venga.
0: Como que le echó más ganitas, ¿no? ¿Eso cuándo fue, Gabo?
2: Hace 2 semanas, ayer.
4: Ayer, pues ayer.
0: Y no te has cambiado. Y la playera no te la has cambiado,
2: o sea,
0: Gabriel.
2: No se bañó, Gabo.
4: La playera está limpiecita. Nah. Soy pulcro. ¿Qué hablamos?
2: No se bañó.
4: Pero bueno, ¿qué? No, ahorita en la mañana todavía no. No, ahorita todavía no.
2: En la noche.
4: Y pues bueno, ahí está el gol. Hizo el gol Hormiga. Tuvo una chance previa en la cual remató incluso al arco y la sacan a tiro de esquina. De eso provocó precisamente la jugada para el gol. Después el técnico lo saca por ahí del minuto 60. Yo no entendí por qué lo sacaba si realmente buscaban el triunfo. Al final le sale, pero bueno, qué bueno por Hormiga que termina haciendo anotación por el primer gol en torneo internacional europeo.
0: Bien.
4: Ya tenía 3 goles en Copa. No ha hecho gol en Liga, pero bueno, a ver qué pasa con Hormiga.
0: Bien, Gabo. ¿Dónde la bandera te puede seguir en redes sociales? También está bien al pendiente de todas tus narraciones para que no se las pierda.
2: Nadie.
4: Ahí está. Por cierto, les puedo confirmar el día de hoy.
0: Venga.
4: Para que lo sigan a través de la aplicación Euforia y TUDN Radio, el YouTube de TUDN Radio. En mi TikTok también lo voy a transmitir. El partido de América contra el Guadalajara.
0: Venga.
4: Narra su servidor, así que para que nos acompañen en la transmisión, ahí. Y bueno, para que te prepares, porque yo ya tengo el tatuaje,
0: no, hombre,
4: por cualquier cosa.
0: Lo
4: ya tengo el tatuaje.
0: Qué chido.
4: Claro, okay. Así que pues para que te ponga las pilas, ¿eh?
2: ¿Qué pasa?
4: Vas a subir video y todo.
2: El del América es bien fácil de conseguir, de las Chivas no hay. Nadie quiere ponerse el tatuaje.
0: Sí,
2: yo no estoy buscando.
4: No voy a contestar agresiones. Me voy a esperar a lunes.
1: Están sobrevendidos.
2: Yo lo estoy buscando y no lo encuentro, ¿eh?
0: Ahora, yo no lo voy a. ¿Por qué no vamos a ganar, papá? O sea, ahí está la confianza. Yo no. Sí. Ni siquiera me estoy preparando.
4: Sí, está bien, pero
0: no
4: tenlo nada. Por cualquier cosa, güey. O sea, por cualquier cosa.
1: Tranquilo.
4: Bueno, ahí está.
1: ¿Dónde está, desgraciado?
4: Me pueden seguir en el ex, en @ Gabo Sainz, también en Gabo Sainz. En el Facebook, para que me empiecen a seguir desde ahora, Gabo Sainz 1, Instagram y TikTok. Y, Feo, hay que vivir al máximo. ¿Dónde más, mi querido Feo?
1: En el OnlyFan, Bigfoot, diagonal, bañate cochino.
2: El agüita no hace mal.
7: Sí, Ándala y el Feo, de vuelta a la rotonda. Espere, calculando destino. Destino encontrado. Están en la app de Euforia.
0: ¿Quién se quiere ganar? $1,000. Las ricas manzanas, ¿cuántas trae Pau? ¿Cuántas trae el Feo? Y en la próxima hora es cuando gana. Suerte, ¿eh?
2: Oh my God.

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1: ¿Qué tal? Muy buenos días, les saluda Eli Venegas y este es el breve informativo del bueno, la mala y el feo. El FBI capturó en Venezuela a El Ingeniero, el último de la lista de los 10 más buscados por Estados Unidos. El director del Buró Federal de Investigación, Kash Patel, anunció la captura en Venezuela del último de los 10 fugitivos más buscados por la agencia, con lo que aseguró haber detenido a todos los integrantes de esa lista. Este fin de semana capturamos en Venezuela a un delincuente que estaba en nuestra lista de los más buscados y llevaba años prófugo, dijo Patel durante una comparecencia ante el Comité Judicial del Senado. Y Estados Unidos acusó de terrorismo a hombre que confesó al FBI haber trabajado como sicario del cartel del Golfo. José Flores Flores, identificado como un hombre que habría pertenecido durante aproximadamente un año a una célula del cártel del Golfo en Reynosa, Tamaulipas, antes de abandonar México y trasladarse a Estados Unidos, fue acusado de terrorismo por autoridades estadounidenses. Y adolescente de Kentucky es acusado de matar a un bebé que debía cuidar. Un joven de Kentucky fue acusado de matar a un bebé de 11 meses que estaba bajo su cuidado mientras el padre del niño se encontraba trabajando, informaron las autoridades. Elijah Drew, de 19 años de edad, enfrenta cargos por asesinato, abuso criminal en primer grado, manipulación de evidencia física y abuso de un cadáver por la muerte de Grayson Walton. Hasta que llegamos con el breve informativo del bueno, la mala y el feo, les informó Eli Venegas en redes sociales. Eli Venegas Radio. ¡Feliz jueves!
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3: Vamos a regresar con la abogada en caso de migración, la más chulota. Leti Valencia, y te va a contestar tus preguntas. Empieza a marcar de volada 1-855-370-3100. ¿Qué hacer en caso de que te caiga la migra ahí en la chamba? Tenemos el video donde le cayó a un paisano.
4: No, hombre.
5: Ay, no, qué horror.
3: Y el vato los mandó a la...
4: ¿Ah, neta? ¿Se puede?
5: Ay, se puso rudo.
3: Vamos a preguntarle a la abogada en caso de migración qué hacer. Porque este vato hizo lo correcto o no. Que ella nos diga.
4: Eso.
3: Y que te conteste las preguntas. En YouTube, arroba Bueno Mola Feo también.
4: Señores, sí, vamos a regresar también a continuación. ¿Cuántas manzanas trae Pau el día de hoy? Oh, las ricas manzanas, lo vamos a averiguar, ¿eh?
6: La fruta prohibida llegó a la cabina.
7: ¿Un pepinote? ¿La berenjena? ¡Ah! ¡El plátano macho!
3: Traemos antojo, ¿verdad?
4: No, las ricas manzanas, el bueno, la mala y el feo. Ya vienen con mil o más dólares. En un rato más.
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3: Vamos a regresar con la abogada en caso de migración, la más chula, Leti Valencia. Preguntas 1-855-370-3100.
5: Para que le marques.
3: Y también en YouTube, arroba Bonomola Feo, le cayó la migra a la Constru. No. Pero este compita tirando concreto los mandó a la... ¿Qué no hacer manches. Si nos cae la migra en la chamba? Ahorita que nos diga la abogada en caso de migración, Leti Valencia, y en inglés el vato, get out of here. Está el video en arroba no mala feo en YouTube para que lo watches también.
5: Señores, ¿y cuántas manzanas trae Pao? Lo averiguamos enseguidita. No te vayas. No.

0: averiguarlo right now.
1: Hey, right now.
0: Oyes.
1: El día de hoy les traigo.
2: Pueden ser para ti.
0: Ay.
1: Ay. No me caben en las manos. ¡Seis manzanas!
0: Seis manzanas.
1: ¿Cuántos chicos hay?
0: Seis. Le trae al profe seis manzanas.
3: La pavo, la pavo.
0: Apúntale, ¿eh?
1: Sáquense la libreta, la pluma y ahí pongan six apples.
3: Ahí vienen las mías también. Pero vamos a darle bienvenida a una abogada en caso de inmigración, bien chula, bien a todo dar, que nos va a dar un buen consejo porque dicen que anda la migra cayendo en los jales de la constru.
0: No, ya se pasaron de lanza.
3: Le cayó a un compa.
1: Ay, no.
3: Y el compa está floteando bien machín el concreto, porque así se le llama al jale que está haciendo.
1: Sí.
3: Y de repente le cae el de la migra. Hey, what's that, paper? Get out of here, les dijo.
1: Dios.
3: Get out of here. Sácate la fregada. En inglés, ¿no?
1: Oye, pero get así, con valor y todo.
3: Con.
1: A la máquina.
3: Los buenos, los de gallo. Machín, tenemos el video en arroba una mala feo en YouTube para que lo watchen. Pero vamos a darle bienvenida también a la abogada en caso de migración más chula de todos los tiempos, Leti
0: Valencia.
4: Leti,
0: ¿cómo estás, Leti? Bienvenida.
4: Hola, chicos, buenos días.
0: Buenos días.
4: Qué placer verlos.
0: No, hombre, al contrario.
1: No, el placer es nuestro.
3: Sí, machín.
0: No nos lo quites, Leti, por favor.
3: Especialmente en estos momentos de necesidad. Que se necesita un buen consejo porque le está cayendo la migra a las chambas de la constru, a los restaurantes. ¿Qué hacer si llega uno de la migra? Porque tenemos el video donde le cayó este vato y lo mandó a la... Mira, Leti, guacha el video. Guáchalo.
4: A ver.
0: Cáigale a YouTube, arroba bueno mala feo, cáigale.
5: Hey, man, I'm not talking to you. I'm working.
6: Working?
5: I'm working, bro.
6: Yeah.
5: Hey, I'm working. Can you get out of here?
6: Where are you from?
5: You want to get out of here, bro?
6: Looking for somebody.
5: I don't care.
6: Okay.
5: I'm working.
6: Right, we're asking for you to identify yourself. Do you have an identification on you?
5: I don't.
6: You don't?
5: No, sir.
6: All right, what's your name?
5: You need my name?
6: Yes, sir.
5: I'm a legal citizen, sir.
6: You're a legal citizen?
5: Yes, sir.
6: Where were you born?
5: That's all I need to tell you.
6: Where were you born?
5: Sir, can you please help? Let me work.
6: I'm sitting still. Where were you born?
5: Okay, let me go around you.
6: Where were you born?
5: I was born here, bro. Let me work.
6: Where at?
5: Let me work.
6: Where at?
5: Where are you born? I'm doing some real work here, buddy.
6: Awesome, man. Where are you born?
5: I can't let this funky drive.
6: We're looking for somebody.
5: Okay. Well, go look for him. Go look for him and don't bother me.
6: Where are you from?
5: Don't talk to me.
6: Okay, you can record all you want.
5: I'm recording.
6: You're from the United States?
5: Look at him.
6: We're here?
5: You guys are speeding through here, bro.
6: That's not us. Where are you born? United States?
0: Oye, el vato este pasado.
1: Parece que son asaltantes. O sea, te dan más miedo ellos que deberían de darte tranquilidad.
3: No, y el vato se está defendiendo diciéndole, get out of here, I'm American citizen, don't bother me. Y el chota le dice, el de la migra, oh, I'm looking for somebody. Pues voy, andaba buscando a alguien. Pues voy a buscarlo, güey, yo no soy.
1: No, y aparte se tapan para que en los videos no los puedas ver.
3: Ahora, ¿se puede defender uno en casos así de este tipo y tratar así a la migra? ¿O qué consejo nos das tú, Leti?
4: Sí, el lugar de trabajo de todas maneras es un lugar privado y para que la policía ahí pueda entrar tienen que tener una orden de arresto. Esto se llama un warrant. Lo malo es que a veces lo que hace ICE es que ellos mismos tienen una orden de arresto, pero no es la que necesitan para poder entrar en un lugar privado. Necesitan una orden de un juez civil. Si no tienen ese tipo de orden, entonces las personas de ese lugar tienen todo el derecho de decirles, no te vamos a dejar entrar, déjenme ver ese documento, y si no lo tienen firmado por un juez, no por ICE, pueden decirle... No,
3: pero entraron, Leti, perdón que la neta, entraron hasta adentro, valga la redundancia. Sí.
0: Entraron hasta adentro.
1: Hasta el fondo.
3: Ahora, ¿tiene el derecho el chota de estar preguntando por el ID y por eso?
4: Pues ellos van a preguntar, van a hacerlo como que ellos tienen la
3: pero
4: autorización de estar allí, legalmente, obviamente, no tienes que aportar absolutamente nada. Los derechos de las personas, aunque no tengan estatus legal, es que tienes el derecho de mantenerte en silencio. No tienes que darles que no nada de información, al menos que tengan esa orden de arresto, que muchas veces la 99% del tiempo no la tienen. Entonces, no tienes que contestar absolutamente nada. Te pueden intimidar, te pueden decir, ¿sabes qué? Yo tengo tengo manera de arrestarte. Dile, ok, trata de arrestarme. Y a veces hasta te pueden poner las esposas, pero que sea legal o que te vayan a dar cargos criminales, pues no lo van a poder hacer porque no tienen información tuya, al menos que tú se le estás dando. Así que no contesten preguntas, no firmen absolutamente nada, exijan un abogado y digan que van a ejercer su derecho a mantenerse en silencio hasta que tengan un abogado presente.
0: Oye, Betty, a mí lo que me llama la atención de este video es de que a la hora de que le dice identifícate, eso ya a mí se me hace también. A mí en lo personal, identifícate, papucho. No, le dijo, identifícate, o sea, se me hace un término legal que ahí sí tendrías que hacerlo o tampoco.
4: Tampoco. Es que la policía, puede ser la policía, no tienes por qué darles información. Si ellos te quieren arrestar, es tarea de ellos saber quién necesitan arrestar y también la información sobre tu estatus legal, los cargos criminales. Pero si ellos no tienen esa información, no tienes por qué ayudarles, tienes por qué contestar ninguna pregunta. Entonces es algo que da mucho miedo en ese momento, pero hay que siempre recordar que tienes todo el derecho de no contestar nada, no firmar nada y también exigir un abogado.
1: Oye, Mile, sí, este chico hablaba el inglés muy bien, pero ¿qué pasa con las personas que no hablan inglés? ¿Hay alguna frase que nos recomiendas que nos aprendamos por si llega a pasar esta situación? Porque a lo mejor ni le entiendes, tú no te puedes explicar qué pasa en estos casos.
4: Sí, en inglés se puede decir I will remain silent, I will exercise my right silent, pero recuerden que habían dado esas tarjetitas.
1: Sí.
4: Donde dice tus derechos, para que las personas que no hablen español no tengan que decir nada, simplemente sacan esa tarjeta, se la dan al oficial, esa tarjeta dice que yo no voy a contestar nada, me voy a mantener en silencio y hasta que no tenga un abogado presente,
3: voy
4: a hablar contigo. Entonces,
3: que le hagan con mi compa.
0: ¿Cómo?
3: Aaron, no sé.
0: Así. ¿Ese está bueno?
3: Sí, la neta, y les digo así.
0: Claro.
3: No sé. Oye, aquí trabaja Julio.
0: Ajá.
3: No sé.
0: ¿Está chido?
3: Sí. Y siguió trabajando. Porque se va a secar el concreto, tienes que terminarlo.
0: Y tú estás chambeando.
3: No sé.
0: Mira, tenemos a Carmen con nosotros que tiene una pregunta. Hola,
3: sí,
0: Carmen.
3: Sí, así le digo.
0: ¿Cuál es tu pregunta, por favor?
7: Hola, buenos días.
0: Buenos días.
1: Hola, buenos días.
4: Buenos días.
7: Abogada, perdón. Nada más quería preguntarle. La próxima semana voy a salir a México.
4: Ajá.
7: Tengo mi green card, todo bien, gracias a Dios. Nada más que he escuchado mucho que ahorita está muy, muy duro regresar, que hay muchos problemas, que le checan a uno, pues, hasta debajo de los dientes. Y quiero saber que si es verdad.
0: Ok, vamos a regresar con la respuesta de la abogada. Preguntas 1-855-370-3100.
3: O sea, por debajo de los dientes no va a tener un pedazo de hamburguesa ahí.
0: Se te quedan viendo como bicho raro. A mí me pasó también.
3: Te asustas. No te llaman forma, güey.
0: Oh, pues. Te regresamos. Y también, más adelante, ¿cuántas manzanas trae mi compa el feo? Apúntenle.

0: tenemos con nosotros a la abogada.
1: La machona.
0: La abogada de inmigración, Leti Valencia, con nosotros. Preguntas 1-855-370-3100. También en YouTube estamos en vivo. Conéctate, búscanos como El Bueno, La Mala y El Feo. Y para que veas también a la abogada. O sea, vale mucho la pena.
1: Chula, very conéctate. Chula, mi vida.
0: Oye, Leti, y nos quedamos con la pregunta de Carmen, que dice que va a México, va a una boda.
2: Sí.
0: ¿O es quinceañera, Carmen? ¿A qué vas?
3: ¿Qué importa eso, pelón?
2: Una reunión familiar.
0: Reunión familiar.
3: ¿Cuántos va a haber allí?
0: Que me inviten, güey.
3: ¿Qué van a dar de comer?
0: Yo quiero que me invite.
3: ¿Quién va a tocar? No,
2: mames. Vámonos. Vámonos a Guadalajara.
0: ¡Ay, qué bonito! Entonces, qué pero dice que tiene miedo que porque ahorita están también duros en la frontera.
3: A ver, sopen.
0: ¿Qué le recomienda, Leti?
2: Sí, bueno, la patrulla fronteriza, lo malo es que tienen la autorización de detener, investigar, revisarte el teléfono, revisarte las maletas, hacer lo que ellos quieran. Y no solamente con los residentes, sino que también con los ciudadanos.
0: Órale.
2: Hay muchos ciudadanos que los han hasta mandado a segunda revisión porque quieren investigar a dónde fueron afuera del país. No hay nada que usted pueda hacer. Lo que sí me preocuparía es un residente viajando cuando tiene cargos criminales pendientes, ya sea de violencia doméstica, de drogas o algún tipo de fraude, si tienen una orden de arresto. Si no tiene nada de eso en su historial, entonces no me preocuparía porque usted no sería una persona de prioridad para la patria.
0: Ya valiste, Carmen. Acaba de pasar 3 kilos y tiene récord. Le pega al marido, la Carmen. Mira, tenemos a Rolando con nosotros. Rolando, tu pregunta, por favor.
4: Buenos días, saludos en cabina. Mi pregunta para la licenciada es, yo entré aquí a Estados Unidos en el año 2000 de manera legal con una visa H2B para trabajar. Pero nunca me regresé para México, me quedé aquí para siempre. Entonces mi pregunta es si podría yo arreglar sin casarme con una ciudadana americana como tipo patrocinador o algo más.
2: La H2B es una visa que se llama no inmigrante, o sea que no hay manera de convertirla de visa de trabajo a la residencia. Como tiene entrada legal, califica para pedir aquí su residencia, pero necesita la disponibilidad de la visa. Eso tiene que ser a través de una petición familiar o una petición de labor. Si, por ejemplo, hay un empleador que lo quiera patrocinar haciendo la petición de labor, el certificado de labor, entonces esa es la otra manera de que pueda convertirse en residente sin tener que casarse con una ciudadana.
3: Ahí está, tenemos también al Rafita, que te tiene una pregunta. Rafa.
5: Sí, buenos días.
3: Buenos días, Rafa. ¿Cuál es la pregunta para la abogada, loco?
5: Mira, mi pregunta para la abogada es, mi esposa está arreglando por medio de visa U y ya tiene todo, ya fue a las huellas y todo, ya nomás está esperando que la acepten y quiero saber yo en qué momento puedo entrar ahí, si es que puedo o si no puedo.
2: Sí, los derivados de una petición de la visa U pueden entrar cuando ya entre el principal. Incluso puede aplicar al mismo tiempo que su esposa. Si su esposa ya tiene el caso de visa U pendiente, entonces usted ya puede aplicar como el derivado. Para que usted pueda ser aprobado, la tienen que aprobar a ella primero. Si a ella le llegaran a negar la visa U, entonces también a usted se la tienen que negar. Pero ahorita ya puede entrar como derivado de la petición.
3: Ah, bueno, ahí está, Rafa.
1: Ay, mi Leti hermosa. Tenemos a Kevin. Kevin, ¿qué onda? Pregúntale, por favor, a la abogada más top in the world, mi amiga Leti Valencia.
6: Hola, hola, buenos días a todos.
0: Buenos días.
2: Buenos días.
6: Bueno, mi pregunta es, bueno, yo quiero arreglarle papeles a mi prometida. Ella está actualmente aquí en los Estados Unidos con su visa de turista y se le vence el permiso en noviembre. Y pues actualmente pues pues estamos esperando un bebé y todo eso. Está recibiendo el Medicaid para embarazo. Y el detalle aquí es mi pregunta y quisiera aclarar eso, es de que, bueno, yo tuve un proceso legal, tengo una felonía federal por drogas. Entonces quería ver si había algún problema o puede algo pasar con eso. Actualmente estoy en probation.
3: No creo que haya problema. Te van a traer el mariachi, yo creo.
2: Bueno, primeramente, usted ya no puede hacer la visa de prometidos porque ella ya está aquí. La visa de prometidos es para personas que están afuera, para que puedan entrar a los Estados Unidos. Ya como entró con visa, entonces para poder arreglarle se tiene que casar con ella y luego hacer el ajuste de estatus. Y típicamente los delitos que pueden descalificar a un ciudadano para pedir a alguien más son delitos que tienen que ver con menores de edad. Si es un delito de pornografía infantil o de asalto sexual de un niño, allí sí te descalifican califican para hacer peticiones, pero típicamente todos los otros tipos de delitos no lo van a perjudicar para que pueda hacer la petición familiar.
3: ¿Drogas,
2: así
3: no?
2: Que aunque tenga las drogas, no pienso que sea problema.
0: Ah, okay. Oye, ser mommy Kevin. ¿Dónde la gente te puede seguir en redes sociales? ¿Dónde te pueden llamar también para una consulta gratis, por favor?
1: Por free.
0: No más.
2: 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Y les recuerdo que nosotros no usamos el WhatsApp.
0: ¿Qué hubo? ¿Qué tal, la abogada? La chaparrita. Gracias por estar con nosotros. Oye, te quedas con nosotros en YouTube, ¿no? Para contestar un par de preguntas. Sí. Órale. Claro. Cállale YouTube, @bueno-mala-feo, muchachos.
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1: El chisme es.
3: ¡Mira!
1: ¡Qué emoción!
3: ¿Qué? ¿De qué? ¿Qué
1: pasó? Les traigo unos chismes sabrosos. Ahí les va. Alex Sintek, el que canta la de Tú necesitas. Ha estado en mil chismes, pero ahora se puso bien loco en un escenario turbo viral. Cristian Castro habla sobre el matador Luis Hernández. ¿Qué dijo?
3: ¿Qué pasó?
1: Oh my God, oh my goodness. El esposo de Taylor Swift, el Travis Kelce, lo transearon. $35 millones.
0: No, ¿qué pasó?
1: ¿Quién? Cuento todo porque el chisme es.
0: ¡Mira! Oigan, y atención para toda la bandera que se quiere ganar mucho dinero. Tenemos para ustedes la promoción de las ricas manzanas. Pau ya nos dijo cuántas manzanas trajo el día de hoy.
1: Dije.
0: Y enseguida averiguamos cuántas trae el feo. No te despegues, enseguidita, ¿eh?
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11: Goodness, váyanse por su desayuno porque está muy sabroso. Alex Sintek se puso bien rudo en el escenario. Les dijo a todos, ¿saben qué? Si me odian tanto, grítenme, insúltenme. Ahorita les cuento todo. El matador. Ay, el Cristian Castro anda hablando mal del matador.
13: ¿Por qué?
11: Ah, ahorita les platico.
13: ¿Qué pasó?
11: Y a Travis Kelce, el esposo de Taylor Swift, le bajaron 35 ¿qué? Millones de dólares. Lo estafaron.
13: ¿Pero cómo?
11: Tengan cuidado. Ahorita les cuento porque el chisme es
13: ¡vida! Y atención, lo que no va a ser chisme son la cantidad de manzanas que trae mi compa el feo para que te ganes $1,000. Enseguidita. Enseguidita nos va a decir, ¿eh? Apúntele.

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1: Ajá. Chisme. Sáquese la torta de tamal, la torta de huevo conejote, los chilaquilers, los molletes, lo que vaya a desayunar, porque el chisme es más rico con alimentos. Oigan, les voy a platicar de Alex Syntek, que ha estado en una de rollos durante, ya tiene un ratote, que ha estado en problema tras problema tras problema, viral, la gente lo juzga, lo critica, y hace tiempo, de las cosas más criticadas que ha tenido, fue que dijo que el reggaetón, pues que no deberíamos escuchar reggaetón, porque le falta el respeto a la mujer, las cosas que dice, que él cuando va a lugares y va con sus niños chiquitos, o iba cuando estaban más pequeños, de repente entra en una tienda y de repente está esta canción de si tu novio no te...
2: Me ha pasado, me
1: y
2: ha pasado.
1: Y él decía, oigan, please, quítenme esta rola, vengo con mis niños. Y él cuando subió esto, la gente se le fue, pero miren, a la yugular. No les gustó su comentario.
3: Que no
1: se
3: oigan
1: burlaban
3: reggaetón.
1: De él. Entonces él de repente contaba historias de no, ¿qué creen? Que pues Talía un día me dijo que estaba guapo y todos, ay, es un mitómano, un mentiroso. Bueno, se va a presentar en un concierto para festejar la independencia. Se sube al escenario y la gente le empieza a pedir rolas de Marco Antonio Solís y ahí lo empiezan a prender la chispa. Y se empieza a enojar y se empieza a enojar cuando de repente dice, ¿saben qué? Ya me tienen harto. Me quieren decir cosas feas. ¿Qué? A ver, únanse todas. A la una, a las dos, a las tres me van a decir hasta lo que me voy a morir. Una, dos, tres. Venga. ¿Qué clase de fans son? Yo me paré y dije, ¿saben qué? Miren, les estoy diciendo lo de las letras del reggaetón porque esto es ofensivo para la mujer. Les estoy diciendo cosas con valor. Tengo 35 años de carrera. Me llegué a hacer cosas maravillosas. Me compré casas. Ahora no tengo ni trabajo.
2: O sea, llegó a regañar al público, puede ser. Otras palabras.
1: No me defienden. Ustedes son mis fans.
3: ¿Por qué no tiene trabajo?
1: Porque es que hace cuenta que empezó a decir sus comentarios creyendo él que iba a tener éxito esto de que no escuchan reggaetón, es ofensivo y todo. Y la gente lo empezó a atacar.
2: No.
1: Y ya nadie lo quiere contratar. Está de locos. Púchale play, por favor.
4: Entre más me digas eso, menos voy a cantar.
2: Hoy no más, este vato.
4: Güey, nunca quisiste ver la verdad de Alex Syntek. Es la primera vez que lo estoy diciendo el 15 de septiembre. Y tú, canta la de Juan Gabriel, güey. Y aparte, esa canción que me estás pidiendo no es mía. Esa es del Buki. No hay nada más difícil que vivir sin ti. Entonces pídanme mías. ¿Quién quiere subir al escenario? Les voy a cantar las que sí sean fans y traigan camiseta de Alex Syntek, porque la mayoría no traen ni son mis fans. ¿Quiénes son fans? ¿Tú eres fan? Vente. Te voy a cantar.
3: ¿Qué pedo con
4: ¿quién más es fan?
2: Hoy no más.
1: Oye, pero de ahí se fue. Una tras otra. O sea, ya parecía monólogo. ¿Quién es Menele qué? A ver, tenemos más. Perfecto.
4: Porque llevo 20 años teniendo que soportar que estos músicos se mueran de hambre mientras ustedes están oyendo a puro patá hacer canciones normales. Ellos tuvieron carreras de 8 años, tienen música impresionante, son mexicanos, tienen 20 años y nadie los pela. Están oyendo a unos martillazos. ¿Cuál fue la canción más escuchada del año pasado? México va a cambiar. Spotify ya no va a tocar martillazos en el número 1 en México, porque México es guapango, México es bolero, México es mariachi. 15 de septiembre, recuerden que no somos reggaetón, no somos gangsters de Nueva York, así como raperos. Sí, soy gangster rap. Somos mexicanos, güey. Habla como mexicano. Hable como puertorriqueño. Porque somos corazón. Es invencible. ¡Venga!
2: ¡Qué fumó!
1: Es que, de verdad, si ustedes pudieran escuchar todo el discurso que se echó.
3: ¿Qué?
1: Y luego hubo un punto donde hasta se sentó. O sea, dijo, a ver, se sentó. Y,
3: ¿qué?
1: Defiéndanme, yo los estoy defendiendo.
3: ¿Cobraron ahí?
1: Yo creo que fue gratuito, fue. Pero sí, la gente decía que cante, pero la gente lo disfrutó.
2: A mí me ha tocado ir a ver artistas que si agarran con otra cosa, te lo juro así de que, güey, qué pedo, o sea, es incómodo.
1: Sí.
2: Y hasta de, ya me quiero ir de aquí.
1: Sí, que es que yo digo, cuando empieza a hablar un cantante, digo, está matando tiempo para que llegue el número de horas del concierto. Pero aquí Alex Syntek empezó a decir tantas y tantas y tantas cosas. Y a la gente, defiéndanme, si son mis fans, defiéndanme. No, nunca lo había hecho.
3: ¿Nunca ha estado metido en pedos fuertes?
1: Sí, ha estado en muchos problemas.
2: Controversias.
1: Muchas cosas.
2: Oye, ¿te acuerdas lo de...
1: se divorcia.
2: Lo de la acusación con el niño y todo,
1: sí.
2: Alex Syntek.
1: Sí. O sea, han habido muchísimas cosas.
2: Un menor que me mensajea y me quiso.
1: Y luego terminó con su esposa, se separó por otros chismes que le inventaron. Entonces, su carrera, que fue muy alta, él fue muy famoso, fue un compositor muy importante.
3: Wow.
1: Se ha ido deteriorando por estas cosas que dice en redes sociales.
2: ¿Sabes yo dónde lo recuerdo? De Chiquilladas también.
1: Sí, también.
3: ¿Qué hacía ahí él?
2: Ahí comenzó, güey, cantaba también, así, actuaba. Chiquilladas, en México.
1: Él siempre fue súper talentoso.
3: Nunca guaché.
2: Alex, y su gran éxito, para mí, el gran éxito, la de Si tú necesitas. Lo que tú necesitas. Muy buena rola.
1: Me quedaré. Ay, qué bonito, pero ¿qué opinan de estas personas que se echan un super platicadón?
2: Aburrido, la verdad. Que lo hagan en un podcast, que lo hagan en una entrevista, que lo hagan en sus redes.
3: No,
2: que
3: oía aburrido el vato. En el escenario no.
1: Andaba agresivo. Pasó por todas las etapas de sentimientos.
3: Tú eres el de mi fan, yo te canto aquí a ti nomás, vente.
2: Está bien, lugar equivocado, creo yo.

0: manzanitas, te las traje al profe porque no hice la tarea. Para ser exactos, traje 3 manzanas.
1: Tres.
0: Ok. En la hora siguiente, cuando te pidamos que sea la llamada ganadora al 1-855-370-3100, si nos dice la cantidad que traía la Pau y la mía y la sumas y estás bien, pues te ganas 1000 bolas.
1: Suerte, ¿eh? Apúntele.
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1: Está bien sabroso el chisme.
3: Papá, Tlatu, Chintres, Fly. Oigan, Cristian Castro, yo lo amo. Lo amo con todo el ser. Sus declaraciones y todas las cosas que dice me parecen muy chistosas. Oye, es que cada vez que sale se hace viral por las locuras que dice.
0: Y es una buena onda.
3: Sin miedo al
1: buenísima
3: éxito,
1: onda, Cris.
3: Se lo avienta. Oigan, y de repente dice, ay, ¿qué creen? Que fíjense que el matador, Luis Hernández, me encanta, su carrera es lo máximo. Y todos, ay, ¿te gusta el fútbol? ¿Fútbol? ¿Qué? Sí, eres torero, ¿no? Por eso dicen el matador. No es torero.
1: ¿Qué?
3: ¿Y se me he tomado fotos con él?
1: No, Cristian.
3: Oye,
0: lo hizo de aldrede.
3: La mujer contando de.
1: Nah.
3: Cristian.
0: Lo hizo de aldrede.
3: Toda la situación. Mira, púchale play para que lo
4: escuche. Cuando te dio la foto con Cristian. Fue porque íbamos al.
5: After.
4: Al after de Karim. Llegamos al lugar y justo Cristian ya se iba a ir de donde estaba ahí el evento privado.
0: El matador.
4: Y yo, Cristian Castro. Le digo a Luis, ¿no? Así de que bajito. Y me dice, ¿quieres una foto con él? Y yo, sí, por favor. Entonces, de que ya nos fuimos corriendo, donde lo alcanzamos, se mete al elevador. Justo alcanzamos a llegar como a la puerta y los guardaespaldas que estaban con Cristian.
5: ¿Conocieron al matador?
4: Ajá.
5: Ah, matador.
4: Matador. Vente. Luis saluda a Cristian de que, hola. Pues que mi esposa te quería conocer y ya me saluda, súper lindo, súper educado.
5: Una foto.
4: Una foto, claro que sí, de que ven. Y ya bien educado, bien lindo. Sí. Y me dice, ¿cómo te llamas? Y yo, Liz. Y ay, mucho gusto, Liz. Se toma la foto. Y ya, de que muchas gracias, Cristian.
5: Pero antes a Cristian me lo he topado, pues es amigo desde que me lo conozco y lo conozco.
3: Eso es lo que crees.
5: Y me lo he topado muchas veces en aeropuertos. Después que se toma la foto con Liz, me dice a mí, señor, ¿y usted? ¿Cuál es su nombre?
1: No.
5: Luis Hernández, el matador.
4: Y luego le dice Cristian, es torero.
3: Oye, amo a Cristian Castro porque está natural. Pero yo conozco muchas personas que dicen, no, mi amigo, mi brother, mi hermano.
0: El pelón.
3: Y los ven y ni los pelan ni los topan.
1: Ah, el matador es mi brother.
0: El pelón, el Cervoni es tu mejor amigo.
1: Cervoni es mi compa.
0: ¿El otro cómo se llama?
3: No.
1: ¿Adrián Dimonte?
0: Ese también.
1: Adrián, René Strick. René.
3: No, pero con ellos estuviste en un reality. No lo digo de esa, pero yo conozco personas que dicen, no, yo conozco a tal persona.
0: El marito. ¿Cómo Mario?
3: Mi super brother. Y estás ahí y las personas sí, mucho gusto. Y las otras. Ay, qué vergüenza.
1: ¿Sabes que no? Pero es que.
3: Matador.
1: Pero también hay gente despistada. ¿Sabes quién es como Cristian? Creo yo, así de despistadón, Raúl de Molina.
3: Sí.
0: Raúl de Molina. Wey, el gordo está.
1: El gordo es.
3: No te quiere saludar.
1: Despistado no. Y lo que le sigue.
0: No, pero ya nos conoce bien.
1: O sea, cronistas.
0: Después de 15 años ya nos.
3: ¿Cómo dices que te llamas?
0: Tú eres la buena, la fea, la mala.
1: A nosotros nos ubica. Pero, por ejemplo, estábamos una vez comiendo con. presentadores de deportes, de TUDN, cronistas perrones, que todo el mundo conoce. Y llega Raúl y hola, ¿cómo están? Buenas noches. Ay, ¿qué onda, chavos?
0: ¿Y tú
1: qué haces aquí?
3: Y
1: le dice el presentador deportivo, dice, él, o sea, aquí nomás va riendo aquí, yo soy el mesero de, ok. Bueno, ándale, pues va, hay compromiso.
0: Ni se la solió.
1: Güey.
3: ¿Cómo se llama?
1: López Salido.
0: El de Sonora, ¿no? López Salido.
3: Oye, pero si no lo topo, no importa. Pero que imagínate que el López está. No, es que Raúl de Molina es mi hermano, mi brother. Somos amigos para siempre.
1: Ahí, sí.
3: Y llega, ¿y tú quién eres? Pues qué vergüenza. Pero amo a Cristian Castro siempre sacándose
0: de la
3: manga.
0: No, muy natural, muy
3: orgánico. La neta que sí. Oigan, ¿qué creen? Esto está de locos. Muchas veces uno anda buscando en qué invertir su lana. Dice, quiero invertir, quiero hacer esto. Vas, preguntas, no sabes en quién confiar. Y Travis Kelce, el marido de Taylor Swift, este muchacho, llegó una persona que se llama Siddharth Jauhar.
6: Oh, my God.
3: Siddharth Jauhar, ¿ok? Esta persona manejaba una firma de inversiones en Texas que se llamaba Swift Tark Capital, ¿ok? Entonces fue con varias personas, exactamente, fueron 16 personas y se acercó y les dijo, oigan, ¿qué creen? Que les tengo una super inversión, denme su billuyo, denme su billete.
1: Y se los voy a hacer crecer.
3: No, hombre, ustedes se van a volver multibillonario. Y todos le fueron dando que 10 millones, que no sé cuántos millones, y millones y millones y millones y millones. Y este hombre, yo les voy a hacer estas inversiones al cielo. Bueno, él ocultó la cantidad de inversiones mientras este señor se la pasaba en jets privados, hoteles de lujos, comprando apartamentos, clubes, ropa, accesorios. Les transió 31.35 millones de dólares a las víctimas.
1: A las incluyendo el marido.
3: Incluyendo al Travis Kelce. Cayó en una estafa junto a 64 personas porque este señor estuvo moviendo ahí su lana, jugando con el dinero.
0: A lo mejor dicen lo perdió.
3: No. Que los estafó y ya le están metiendo ahí papeleo y todo para que agarren a este señor. ¿Cuántas veces no han sacado criptomonedas?
1: Entonces el Travis Kelce, ¿cuánto perdió?
3: El Travis Kelce dicen que perdió. Que como 10, 15,
1: diez
3: en total fueron 35 millones de dólares entre todos.
1: Güey.
3: Oye, pero ¿cuántas personas llevan y te dicen, oye, esta moneda está buenísima? O
1: no, te quieren meter en cosas.
0: Aquí andaba alguien promoviendo, hey, esta criptomoneda no le digas a los jefes, pero es buena. Y de repente ya como que se cayó tantito y dije, oye, ¿cómo te fue? Oh, muy mal, muy mal.
1: No, a mí, ¿sabes? Sí. Estaba yo en un evento y se me acerca un vato trajeado.
3: Sí.
1: Chavillo. Tenía sus, no sé, güey, 30, menos de 30 por ahí. Uh-huh. Y, o sea, bien vestido.
0: ¿Cómo te das cuenta que ya está viejo el pelón? Cuando un chavillo.
3: Un chavillo
1: de 48. No, de 20 kilos, de 30 kilos. Y luego me dice, oye, no, que tú que hablas muy bien y que esto y que el otro. Y yo así, ¿qué onda, güey? Tengo un negocio que ofrecerte.
3: Sí.
1: ¿Ah? Dijo, órale. No, pero aquí no. Vamos a vernos en tal lugar y no sé qué rollo.
3: ¿Fuiste?
1: Cita y todo el rollo. Llego a la cita. Me sacó a José un video.
3: Sí.
1: Que era parte de vender cafés o no sé qué rollo y quería que yo le entrara y... Y que mira que la empresa
3: con razón ha cambiado orgánico. El café de aquí de la cafetería.
1: ¿Ya lo probaron?
3: Está bien rico.
0: Como le fue mal, se lo está robando.
1: Le invertí, tengo que sacar. No es cierto, no,
3: pero
1: nunca
3: si hay personas
1: entré.
3: Que te super estafan. ¿A ustedes los han estafado?
0: Ay, a mí.
3: Les han sacado dinero y uno está bien iluso y te trata.
0: Pero de morro,
6: chale. Sé que ya no volverás. Estoy seguro que esta vez no habrá marcha atrás.

0: Enseguida volvemos con esto.
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2: Vamos a regresar con un experto en finanzas porque la gente dice, ¡ay no! ¡No puedo ahorrar! Ya he tratado varios métodos y no puedo. Sí. Aparte la gente también cuando recibe un dinerito como que le hace cosquillas. Sí. Y se quiere deshacer de él,
3: pero
2: ahorita como están los tiempos dicen, por primera vez ya me verificaron y me sentaron y me dijeron, ahorita es tiempo de que en realidad tengas que ahorrar. Sí. Me agarré por toda la casa apagando luces, el aire.
4: Real,
2: y todo.
4: ¿Es real eso, feo?
2: Porque dicen que es chupa machín. ¿Eh? Vamos a regresar con experto en finanzas, Superwoman, para que nos dé un buen consejo de cómo ahorrar.
3: ¿Cómo ahorrar? Y si quieres empezar a ahorrar también, te tienes que ganar $1,000 con las ricas manzanas del bueno, el malo y el feo. Ajá. Más adelantito, en cualquier momento, vamos a pedir esa llamada ganadora. Good luck to you, good luck.
4: Very good luck.
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3: Sí, cortándote las manzanas.
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13: del bueno, la mala y el feo. ¿Sabes cuántas trae Pau? ¿Sabes cuántas trae mi compa el feo? Márcale 1-855-370.

0: estamos right buscando now. Right now, márcale 1-855-370-3100. Son 1,000 bolas, muy buenos.
1: La neta, $1,000 de agrapa por escuchar tu show favorito. Solo aquí con el bueno, la mala y el feo. ¿En qué consiste? Yo digo una cantidad de manzanas, las anotas, el feo dice otras y después ¿qué pasa?
2: Te pasa es que si eres la llamada ganadora y nos dice la cantidad correcta, sumando las manzanas que dijo la Pau y las mías, pues te ganas $1,000. Pero tienes que ser la llamada ganadora.
0: ¿Sí?
2: Al 1-855-370-3100.
0: ¡Qué bárbaro!
2: Tengo ganas de pozole.
0: Como que Cuca se apodera de ti. De repente. A ver, buscamos la llamada ganadora. Bueno, bueno, ¿cómo te llamas?
1: Halloween.
0: Bueno.
1: No Halloween.
2: No quiere hablar, no llame.
0: Llamada ganadora, ¿cómo te llamas, primo?
2: ¿Quién eres?
3: Bueno.
1: ¿Cómo te llamas, mi amor precioso?
2: ¿Quién eres?
3: Isidro Sandoval. Isidro.
0: Chilo.
1: Isidro, mi vida.
0: ¿De dónde llamas, Chilo?
1: Where are you from?
3: San Antonio.
0: ¡San Antonio, ¡Hey! Texas!
2: ¿Qué andas haciendo, Chilo?
3: Andaba buscando jale, pero ya agarré.
1: ¿De qué es, papito? ¿En qué trabajas? Bueno, ¿o en qué vas a trabajar?
3: Instalando piso, soy pisero.
2: Ah, ¿eh? Hace pizzas.
0: O sea, tailero. De madera. De todo.
3: De madera y laminado.
0: Laminado.
2: Ya te iba a contratar para que jalaras, para hacer un jale.
0: ¿O sí? ¿Qué? ¿Cuál?
2: Jalando.
1: Jalan
2: costales de cemento.
0: Ah, ok. Compadre, oye, ¿y qué pasó? ¿Por qué no hay chambita ahorita? ¿Te corrieron de la chamba? ¿Qué rollo? ¿Qué?
3: Sí, de hecho vengo del trabajo.
1: Ay, okay. Mi vida, hermoso. ¿Qué vas a hacer con esta lanuca si te la llevas? Tus dólares, $1,000.
3: No, pues diles.
1: Puro bill. Ay, ¿de qué? ¿Qué debes? ¿How much?
3: Pues renta y todo eso.
0: Ay, amá.
1: Se renta y todos los bills.
0: ¿Con quién vives, Chilo?
3: Vivo con... Bueno, solo.
2: ¿Eh? ¿Y tú? Ahí hay alguien porque vivo con... Pues eso di, güey. ¿Qué no cuenta tu vieja o qué?
1: Ay, mi vida.
0: Oye, Chilo, ¿y hijos no? No, todavía no.
3: No, todavía no.
0: Todavía no.
2: Ah, se toma el remedio la doña. ¿Hay un remedio para
0: hacer? ¿Pastilla o qué? ¿Cuál remedio es ese?
2: Es un remedio que hace un hombre.
0: Ah, muy bien.
1: Ah, ok.
0: Oye, Chilo, si escuchaste la hora anterior, ¿cuántas manzanas traía Pao y cuántas traía el feo o no?
3: Sí, claro.
0: Muy bien, perfecto.
1: Bueno, ¿cuántas manzanas traía yo, mi chulo?
3: La Pau traía 6 manzanas.
0: 6 manzanas, muy bien.
1: You're right.
2: Hasta ahí está bien, Chilo, ¿eh? No lo vas a arreglar, loco.
0: Arreglar.
2: Ahí te va. ¿Cuántas manzanas traía el señor Andrés Maldonado Borges, el feo Licuaña Cuca?
0: Hola, ¿qué tal?
1: Déjalo, Luis.
3: El feo traía
0: 3 manzanas.
1: 3.
0: Ok. ¿Cuál es el total entre las de Pau y las del feo?
2: No sé contar.
3: 9.
0: ¿Seguro?
3: Sí.
0: ¡Qué bueno que le atinaste, Chilo! Si no, ni jale pa'l piso, te caía.
2: Titubió.
0: Imagínate una esquina ahí, güey, que...
1: A ver, inviértelo para que hagas tu propio negocio, sí, mi querido Isidro.
2: Y cuando te pregunten a cuál piso, pues al pelón.
0: le puesto, pongo el piso. Le he puesto el piso. ¡Felicidades, Chilo! $1,000, carnalito.
3: Muchas gracias.
0: No, hombre, al contrario. Chilo,
2: te queremos, Chilo. Te queremos.
0: Que los disfrutes, mi carnal, ahí con tu esposa, pagando biles.
2: Ahorita lo metemos al WhatsApp a ver qué anda haciendo.
0: Otra oportunidad mañana, mañana.
1: Mañana escúchanos para que te lleves $1,000.
0: ¡Suerte!
2: Se está poniendo bien dura. Ay, ojalá.
1: La manzana.
2: La situación económica. Dicen los expertos que hay que empezar a ahorrar. Mucha gente no sabe cómo.
1: Sí.
2: Mucha gente no le dura el dinero en la mano. Lo gastan. Pero al regresar, Super Warman no va a decir qué hacer. Porque sí está bien dura.
1: La trucha. Sí.
0: Ahora, ¿qué tal como mi compa Chilo, güey? Que el problema
2: ya
0: no
2: ganó,
0: es ahorrar,
2: ya
0: sino
2: ganó.
0: Que... General. No hay dinero, o sea, claro. ¿Cómo? ¿De dónde ahorro si los biles y todo?
2: Guamán nos va a decir de qué manera podemos ahorrar.
0: Fierro. Oh my God.

0: Yes.
1: Ah, no, este es el pasado.
0: Ah, sí, yo por yes. Yes.
1: El pasado.
0: No, ya pasó.
1: Nadie,
0: ya pasó.
1: Nadie lo cachó.
0: Nadie.
1: El pasado ya pasó. El futuro no sabemos si va a llegar. El presente es el hay que vivirlo.
2: Es como siempre.
1: Señor.
2: Estupidez, es tu, ya es tu ya forma de hablar.
1: Nadie me cree. Nadie me cree. Y hay que, dice mucha gente que el momento, muchos expertos, lo he visto en TikTok, en Instagram, Facebook. Dice, nunca le había dado un consejo a la gente de que ahorre, porque no sabemos si vamos a despertar mañana.
0: Así es.
1: Pero ahorita, como está la situación, la economía está bien difícil, la inflación. Y dicen que ahorita es el momento de empezar, de alguna manera, a ahorrar un poco para tener un colchoncito.
3: Pero dicen que la cosa se va a poner peor.
0: Bien, mi mamá ayer me marcó mucho. Bien
3: cuidado,
0: preocupada.
1: ¿Por qué?
0: Me dice, que está ahorita el tema de la guerra bien difícil, que la gente está diciendo que hay que guardar el dinero,
3: la economía,
0: que hay que
3: todo.
0: Ahorrar. Sí.
1: Tu
0: sí,
1: mamá
0: aguas.
1: Tiene razón.
0: Así es.
1: Estamos en guerra con Estados Unidos, con Irán. Estados Unidos, Irán. China se quiere meter.
0: Sí.
1: Rusia está protegiendo a Irán. Israel quiere proteger a estos. Güey, se está armando muy grande. Bombardean pozos petroleros, bombardean barcos petroleros. Es un desmadre. La economía se va a poner peor porque.
3: ¿Y cómo lo podemos solucionar?
1: Va a crecer más el precio de la comida.
3: ¿Y qué podemos hacer?
0: Hay que ahorrar. Hay que haber gasolina.
1: Hay que ahorrar.
3: ¿Y cómo?
1: Y hay gente que no puede ahorrar, no sabe ahorrar. Yo tampoco sé. Quiero escuchar lo que nos va a decir el experto que no es un barco petrolero.
0: Yo pensé que sí.
1: No es el estrecho de Hormuz.
0: Es el Chevering.
1: No es un tanque de guerra, aunque parecía antes, ya no. Ahora parece un misil de lo flaco que está. ¡Él es mi compita! ¡Super!
4: ¿Qué tal?
1: Sí,
4: aquí,
1: hola.
4: Aquí estamos. No va a ser. Mucha gente no sabe ahorrar.
1: Ay, sí.
4: Y eso lamentablemente
1: está bien duro.
4: Un serio problema.
3: La neta,
1: sí, y se va a poner más caro.
4: El ahorro, las cuentas. Están, dice, cuando llega el banco, dice, gracias por tener el ahorro. Dice, porque están 25 centavos en la cuenta. Nomás bien, se le saca nomás puro el estado de cuenta, nomás la pura hoja.
0: Oye, entonces, Carlitos, es que tenemos un sueldo, nos llega, la mayoría se va aquí a la renta, a la casa, a la comida y todo eso, y luego te sobra algo y dices, oye, también tengo que vivir con mi familia.
1: No, te lo quieres gastar en cosas que no necesitas también.
0: No, salir a pasear con tus hijos o comprarles un regalito, o sea, también.
1: A lo mejor ahorita no es momento, está bien caro todo.
4: No, pero... está todo bien caro, la inflación está, pero...
1: El interés acá de subir, el interés.
4: Sí, entonces por eso que mucha gente comenzó a hacer las tandas o otra vez la cundina y comenzaron a darle la otra vez esas vueltitas para que comiencen a ahorrar la gente su dinerito porque no saben ahorrar. Pero si fuera para el partido de la América, eso sí saben teniendo pero, ahí si hay la feria.
3: El partido Carlitos, no espera, Carlitos, disculpa.
1: Acabas de mencionar la tanda y la cundina, a mí me llamaron mucho la atención el otro día. Tocamos ese tema.
0: Sí.
1: ¿Conviene ahorrar de esa manera ya que no hay otra solución para ahorrar, otro método que tengamos?
4: Mira, lamentablemente eso es ilegal en Estados Unidos,
3: no,
4: pero uno viene con la cultura de nuestros países que vienen con eso que dice en los países de uno desde México hasta Argentina todo mundo sabe
3: ¿es
4: hacer
3: ilegal?
4: Eso
3: sí.
4: Si es ilegal no lo
3: dinero,
4: vaya a hacer.
3: El feo ya armó una cundina aquí, una tanda aquí en la radio.
1: ¿Tienes algún comprobante?
4: Sí.
1: Porque yo ya no, no me
4: exactamente.
1: Acuerdo.
0: Me lo dicen en efectivo.
4: Eso es lo que pasa. Sí, entonces el feo pasa cada semana agarrando la feria de todos unos de ahí y después dice, ¿me diste el dinero? Yo no me acuerdo. Y de ahí es donde se roban el dinero porque confían en las personas, porque el primero no es legal, segundo no saben ahorrar, y tercero cuando ya tú piensas que ese dinero te va a llegar, se desapareció y de ahí te quedas como el perro de las dos tortas.
3: Ándele.
4: Y ahí va a estar esperando.
0: Carlitos, ¿y cómo empezamos a ahorrar? Ok, ¿cuánto tenemos que ahorrar y cómo le hacemos? Porque también luego dicen, ay, que el 40%, no manches, no me alcanza para vivir.
3: ¿El 40?
1: ¿Quién dijo eso? Ay, no, mucho.
4: Mire, todo tiene que empezar el método de pago, es decir, como empezó como sus dietas y que usted los agarró. ¿Se acuerda que hace unos meses atrás usted a todo el mundo los pesó?
0: Sí, no, ahorita ya
4: ¿y qué pasó?
0: Rompe la
1: pesa. Se descompuso la báscula.
3: Su proyecto acá ya.
0: Pura comida, puro todo.
4: Exacto, entonces por eso que regularmente ese tipo de técnicas no funcionan. Entonces tiene que empezar con una técnica que es en automático. Usted agarra de su cheque y le dice a su jefe: jefe, necesito a que me cambie mi payroll automático a este número de cuenta de banco y lo va a mandar de $25. ¿Ok? Le va a mandar depósito directo, $25 a esa cuenta de banco y ahí usted va a comenzar a ahorrar. Si te pagan a la semana $25, va para allá. Si te pagan a la quincena, le pones 50. Ajá. Y entonces, sí, de poquito en poquito tú vas a sentir que vas a comenzar a ahorrar. Y entonces, ese método va a ser consistente, porque si tú quieres decir, oh, yo puedo ahorrar $50 de un rato al otro, no, pero así ahí te va a salir para el juego, o si no, pelón.
3: Bueno, de repente sí, Carlitos, pero a veces que el cheque viene muy flaquito, viene apretadito, no hubo overtime.
0: Casi no se ve.
3: ¿Y qué pasa si realmente estoy muy endeudado? O lo que gano no me alcanza para ahorrar. ¿Qué debería de hacer ahí, Carlitos?
1: Part-time.
4: Entonces, ahí tienes que sacar a la Lupita. Entonces, pero no va a ser a la vecina, que la vayas a sacar a pasear.
3: Mi prima,
4: no,
3: la Lupita.
4: Entonces,
1: ¿está buena?
4: No, bueno, no vayas a sacar a la vecina. Yo le dije a un cliente, por favor, saque la Lupita. Y estaba sacando a la vecina, que se llama así. Le digo, no, así le va, se va a meter el problema. No, es sacar a una Lupita para que andar buscando todos los gastos que usted puede eliminar. Porque hay ciertos gastos que se llaman los gastos hormiga. Porque si usted viera todos los gastos innecesarios que usted tiene, y hay veces por no agarrar el teléfono de cancelar ciertos gastos, las suscripciones y demás, porque antes, yo decía, yo paso por el gimnasio todos los días, y literal, pasaba por el gimnasio todos los días, pero nunca entraba, porque por ahí pasaba por la oficina, no pasaba. Entonces, pero nunca lo cancelaba. Entonces, después ya que lo cancelé, mejor lo puse aquí en la casa y ahí ahora sí lo voy, porque tengo que pasar por el garaje y ahí está, ¿no? Entonces, pero hay muchos gastos que usted puede cancelar, pero por el simple hecho de no llamar o acercarse a hacer eso, y ahí puede encontrar esos gastos para que usted tenga ese dinero adicional y así pueda ahorrar. Pero a veces por la desidia se lo hacen, y también entre la desidia, la flojera y que usted no lo quiera hacer y que se la hacen de emoción, por eso no lo cancela.
3: Perfecto, sí, claro. Carlitos.
4: Así es, pero bueno, entonces por eso que la gente no ahorra.
3: ¿Dónde la gente, si quiere ahorrar más dinero, te pueden seguir en redes sociales, llamarte también, por favor?
4: Claro, mire, me pueden seguir en Instagram bajo Superwoman, o al teléfono 714-953-2707, 714-953-2707, porque hay dinero que está perdido, usted tiene que buscarlo nada más dentro de todos sus gastos, para que así usted pueda encontrar cómo irse a ver el partido de la América, y así pueda encontrar su paz financiera y que gane el mejor.

0: ¿Sí?
1: Me regañaron aquí.
0: ¿Por qué?
1: Les enseñé una foto donde fui a una carrera de caballos clandestinona.
2: Hay carreras de caballos clandestinos.
1: Abuelita de Batman. Hola. No voy a decir dónde. Uh-huh. Y le enseñé al jefe y dije, ganó la fea. Así le pusieron a la yegua. Y bien bonita, bien bonita.
2: ¿Qué culpa tiene, pobrecita?
1: Hey. No, pues sí, está feita, está media chueca.
0: Oye, cara, pero lastiman a los animales ahí, ¿no?
1: No, es una carrera. Una carrera de caballos clandestina. Son bien peligrosas porque no hay aseguranza y aparte también se puede desbocar el caballo, salirse del carril y atropellar gente.
0: Sí.
1: Y en esta ocasión, casi.

0: Nomás te dan órdenes.
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4: Hay eventos en el que no debemos de llevar los chamacos. Y a lo mejor los llevan porque dicen, ay, sí, va a haber caballos. Ay, sí, va a haber gallos.
5: Pues para que se diviertan también.
4: Pero no, se pero puede salir de control. ¿Por qué? Porque voy a hablar de una carrera de caballos. El carril no está todo protegido como debería de estar. Por ahí cabe un ser humano entre las rejas. Ay, no. Entonces, se está llevando a cabo en Sonora una carrera de caballos. Casi le quita la vida a una criaturita.
5: No.
4: Arroba bueno o mala feo. Ahí en el YouTube van a ver con qué milímetro y por un pelo de rana calva se salva este chamaco.
5: Bueno, y los
4: no debería de.
5: ¿Y los papás qué, feo?
4: Pues quién sabe.
6: Pero hay emergencias.
4: Ya regresamos.

0: Lulú.
1: Arroba bueno mala feo. Para que se metan ahí en YouTube y miren qué tan cerca estuvo de la muerte esta criatura. Porque no. Se estaba llevando a cabo en Sonora una carrera de caballos, que mi respeto para gente que organizadora de esos eventos. Sí. Pero hay eventos que no piden permiso y venden mucho alcohol. Sí, no hay apuestas y el gobierno quiere la parte de ellos en los impuestos. Y yo lo veo normal.
0: Sí.
1: Pero en un hipódromo donde hay protección, ambulancias, doctores, enfermeras, que si algo pasa, te están
0: ahí para protege.
1: Asistirte. Pero en esta no. En esta ni te chequean a ver si traes pistola o no. Dale. Y si no quieres pagar, te balacean. Y es un pedo mundial. No sé si esta carrera en particular era legal. No sé. Pero aguas cuando lleves a los chamacos a esos eventos, se pueden salir de control. Sí. En esta ocasión llevaron un chamaquito.
0: Ay, no, no.
1: A familias, el chamaquillo durante la carrera. Arroba una mala en YouTube, vino en el video.
0: A ver.
1: ¡Se cruza!
2: ¿Qué? ¿Cómo?
1: ¡Se cruza el chamaco!
0: ¿Cómo llega ahí,
2: pero, okay, pero
1: cuando salieron los caballos del de ahí del gate.
2: Yo he escuchado que a te ver. Puedes cruzar.
1: ¡Mira!
0: Dios mío, santo, arroba qué miedo. No, no, no, no, no, no, no, wey. No, no, no, no.
2: Ay, mi...
1: Pero, no. Wey, mira, y deja
2: un
1: que
2: milagro,
1: lo
2: veas.
1: En velocidad normal, velocidad, mira, vienen los caballos como a 40, 50 kilómetros.
0: Ay, Dios mío, ay. Santo, no, no, no. Dios lo bendijo, de verdad. Aún un segundo más y lo mata.
1: No,
0: oye, lo
1: menos,
0: mata, pa. Lo mata.
2: Pregunta, digo, hey. Obviamente, es lo obvio, pero también quiero para que todo el mundo escuche.
1: Padres.
2: ¿Qué pasaría si hey. El caballo a le esa pega. Velocidad le pega
1: lo el mata, güey. Lo mata, pelón. Sí,
0: claro, ve la fuerza
1: para
0: del caballo.
1: Para empezar, el caballo le va a dar el golpe y el chamaco va a salir jondeado. A lo mejor le pega un tubo ahí del riel.
2: No.
1: Lo mata. O a lo mejor el caballo lo pisa, pasa claro. por encima. O se desboca encima
0: ay,
1: de
0: no,
1: él.
0: No, no, no.
1: Es una criaturita como de 4 o 5 añitos, güey.
2: Esto pasó pero, en Sonora, ¿no?
1: En Sonora. Y vienen los caballos.
2: Ay,
1: güey.
0: No, pero si puedes ver todas las personas que están en el como barandal, que el barandal sí. nada más está hasta arriba, o sea, cualquiera se puede pasar por abajo. Si son puros señores.
1: Claro,
0: el, o sea, el que llevó al niño es un inconsciente.
1: Llevan a mucha familia. El caballo pesa que. Una tonelada y media.
2: No, hombre.
1: Algo así. Dios, es una bestia.
2: Dios, no, más la velocidad.
1: Güey, la velocidad. Y aparte viene como a 40, 50 millas por hora.
0: No, wey, no, no, no, no.
1: Mira
0: no.
1: nomás, le no. por un pelito.
0: Y son varios caballos.
2: Muy cerca, ¿eh?
0: O sea,
2: muy
0: pudo
2: cerca.
0: Haberle pegado el primero o el segundo.
1: Imagínate no, que le pega no. el primero y el segundo no, no. lo arrebate. No, no,
0: ay,
1: manches.
0: No, no, no, Jesús, Jesús.
1: No anden no, no, llevando fuerte. A los niños a esos eventos, por favor.
2: No, no y si los van a llevar, cuídenlos. Cuídenlos, no. porque ¿cuántos niños no,
1: ahí
2: no
1: había
2: de repente,
1: otro niño,
2: por ejemplo, los llevan también al rodeo de repente? El otro día vi una niña que también creo que pasó en México. Se brincó al ruedo.
1: Sí, ahí, de los toros.
2: Y andaba un toro ahí.
0: Ay, no, no, no.
1: Se salvó de milagro.
2: Y tras la niña, nomás que llegaron los payasos, los payasos de rodeo.
1: Lazaron al toro.
2: Distrajeron al toro un poquillo ahí, todo el rollo. Y la niña también de milagro. Güey, una bestia de esas... Wey, te lo anda matando, te lo anda matando.
0: Hay eventos que tienen la edad. Hay eventos, hay películas que te dicen mayores ay. De tal. Hay que respetar eso. Muchas veces, no, no, es que yo lo quiero llevar para que aprenda, porque a mí de niño. O sea, hay que respetar porque por algo están esas reglas.
1: ¿Y viste que el jockey no, ni cuenta se dio?
0: No, no.
1: Porque si hubiera
0: la cuenta de jockey,
1: le baja.
2: Sí.
1: Pero no, güey.
2: La neta
1: no.
2: estuvo, estuvo gacho. Cáguenle a YouTube, estamos en vivo. Ay, es arroba bueno mala feo. Ahí para que ustedes también vean el video.
1: Un que tomar precaución.
2: Verdadero milagro lo que ocurrió no, o sea, con este
0: un
2: niño.
0: O sea, Diosito, hay personas que están un segundo de perder la vida y gracias a Dios.
1: No, un pelito,
0: están,
1: pa.
0: Ay, Dios
1: no
0: Dios
1: era
0: mío.
1: Un segundo. Esto
0: era
1: fue
0: menos.
1: El pelito del chamaco se hizo.
0: Sí, como que le fue el aire.
3: A ti te atropelló un caballo cuando
1: no,
3: era
1: un troque.
3: Niño.

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Hola, buenos días. Oye, feliz mejor día de la semana. Hoy es jueves del recuerdo. Ok, Doki, vámonos con los días festivos porque hoy tenemos un calendario con música, comida, salud, limpieza y hasta criaturas del océano. Quisiera ser un pez. Ahorita te digo de qué se trata, pendiente la mega.

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0: Hola, buenos días. Estamos en el mejor día de la semana, jueves del recuerdo. Por supuesto, damas y caballeros, también así vengo yo con mi camisa negra el día de hoy. Y si no me crees, más tarde publico los videos de la noticia menos noticiosa. Ya estoy preparando algunas cositas para empezar esas grabaciones. Y bueno, en fin, eso ya es otro rollo. Lo cierto es de que vamos a continuar ya en ese momento a disfrutar de lo que es esta hora de las movidas de la mega. Y también ahí te van los días festivos, porque hoy tenemos razones para comer rico, para agradecer a quienes nos ayudan y aprender un poquito más sobre el mundo que nos rodea. Antes de ello, ahí te va el número de teléfono para que tú te comuniques por WhatsApp. Me encanta recibir los mensajes de ustedes, así que comuníquense, aunque sea nada más para un pequeño saludo. Manden mensaje por WhatsApp 513-686-8990.
1: ¿Quieres mandar algún saludo ahí?
2: A tu mamá.
0: Bueno, chécatelo, porque empiezo con el Día de la Constitución de Estados Unidos. Así es, el día de hoy es una fecha para reconocer el documento que establece el marco del gobierno federal y los principios fundamentales de este país. También hoy es el Día Mundial de la Seguridad del Paciente. Una oportunidad para crear conciencia sobre la importancia de brindar atención médica segura y reducir los riesgos para los pacientes. Vamos al mundo de la comida, porque hoy tenemos el Día Nacional del Dumpling, que es... Es un postre de manzana horneada, normalmente envuelta en masa. Haz de cuenta como una empanada de manzana. Además, es el Día Nacional del Sándwich Montecristo, que... Sí, es un sándwich, pues no sé, ni me acuerdo. Yo sé que me gusta, con eso basta decirte. Bueno, en fin, hoy hay un antojo dulce y otro para el salado.
3: ¿Hay pan?
0: Además, hoy reconocemos el trabajo de quienes se encargan de que nuestros hogares luzcan impecables, porque hoy es el Día Nacional de los Profesionales de la Limpieza del Hogar. Porque limpiar la casa, para algunos parece fácil hasta que les toca hacerlo, ¿no? Oye, pues para terminar, celebramos el Día Mundial de la Mantarraya. Es un día para reconocer y apreciar a esos impresionantes animales marinos y recordar la importancia de proteger nuestros océanos.

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Feliz mejor día de la semana, jueves del recuerdo, damas y caballeros. Y claro, feliz mes de la herencia hispana. Ese número de teléfono para que mandes mensaje por WhatsApp 513-686-8994. ¿Para quién va tu saludo el día de hoy? Ahí me dejas saber por el WhatsApp, que te digo, me encanta recibir esos mensajes para mandarles sus saludos, para desearles un buen día, para que ustedes pidan su saludo para alguna persona en particular. Y bueno, en fin, ahí tienes. Te decía ayer, te preguntaba por si quieres dejarme saber por el WhatsApp. Quiero saber si hay alguna comida de tu país, ya que estamos en el mes de la herencia hispana. ¿Alguna comida de tu país que a alguien en tu casa o incluso a ti mismo o a ti misma no te guste? Déjame saber porque me tengo curiosidad, ¿no? De repente me encuentro con personas que me dicen, no, es que a mí no me gusta el pozole. ¿A quién no le gusta el pozole? Bueno, a esta persona en particular, no. O que te digan de repente, no sé, no les gusta no les gusta ir por unos taquitos. ¿Cómo de que no te gustan ir por unos taquitos? Digo, de repente sí te encuentras con personas así que simplemente no les gusta. Quizás la birria. Estaba viendo una publicación acerca de cuál comida, platillo mexicano sería yo según mi signo zodiacal. Birria, a mí me encanta la birria. ¿A quién no? Bueno, algunas personas no. Si a ti te pasa así de que hay algún platillo, alguna comida típica de tu país y a ti no te guste, déjame saber por WhatsApp.

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días, oye. Vámonos con un par de saludos. Mira, hablando de la comida, hablando de la dieta, la cumbia de la dieta. Vamos a hablar un poquito de comida. Y es que, pues hay personas que a las que no les gustan lo que son platos o comidas típicas de su país, mientras a los demás sí. Digo, ¿cómo es posible? Pero bueno, así sucede, ¿no? Vámonos con un par de saludos aquí para Elizabeth Cuautle. Dice, saludos desde Dayton, Ohio. Quiero mandar saludos a mis papás, Benjamín y Valeria. Feliz Jueves del Recuerdo. Oye, también aquí saludos a Verónica Hernández, que ella me cuenta. Dice que a ella sí no le gusta el pozole. ¿Cómo la ves? O sea, a mí me encanta el pozole. Es más, la próxima vez que prepares este platillo ahí para tu familia, pozole para tu familia, me guardas su plato, ¿no? Para que me toque a mí. Dice, yo hago solamente para mi familia, pero a mí no me gusta como el caldo. Me como el caldito, pero los granitos no me gustan. Bueno, pues cada quien su gusto, ¿no? A mí me encanta el pozole, a Vero no le gusta. Así que pues ahí está. Si hay algún platillo típico, algún caldo, algún, no sé, alguna carne, cómo se prepara, etcétera, déjame saber por WhatsApp 513-686-8994. Gracias, Vero, por mandar tu mensaje. A mí, por lo menos, lo que no me gusta, bueno, son dos cosas que no me gustan tanto, lo que es los nopales. Digo, sí me gustan, pero prefiero no. Y fíjate que los chiles en vinagre sí me gustan, pero lo que no me gusta son las zanahorias que vienen en vinagre. Pero ahí tienes un poquito de mí.

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Muy buenos días, estoy escuchando las movidas de la mega tan latina como Toye. Fíjate que para celebrar lo que es el mes de la herencia hispana, llegan varios eventos, empezando el día de mañana viernes hasta el 3 de octubre. La semana pasada platiqué con Gabriel de Dos Corazones Productions acerca de lo que es el Festival de Artes Latiné. Voces y Movimiento Latiné Performing Arts Festival, en el que habrá eventos de lectura, de poesía, de danza, teatro. Y en fin, poco después de las 12:30 voy a platicar con Eugenia Mazur. Ella es la directora de la obra Soldados, que se llevará a cabo el próximo viernes 25 de septiembre. En esta obra, es una obra de conciencia civil, digamos, es una obra en el que participarán caras, personas locales, que me encantaría que fueras, asistieras, porque es algo que habla mucho de lo que sucede hoy en día en cuanto a las autoridades, en cuanto a las órdenes. Y bueno, con eso te doy un pedacito. La obra se titula Soldados y será el próximo viernes 25 de septiembre. Pero para arrancar, además de que habrá oportunidad de que te ganes boletos, para la obra. En fin, con Eugenia voy a platicar más tarde aquí en La Mega para que nos cuente un poco más acerca de esta presentación.

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2: Qué tal amigos de la sintonía? 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Amigos y hermanos, voy a iniciar esta audición con una hermosa reflexión. Pongan atención, escuchen muy bien. Siempre aspira a lo grande. No te conformes, ve por más. Agradece lo que ya tienes, pero sigue subiendo de nivel. Ve por más, amigo y hermano. ¿Eso qué quiere decir? Que a veces somos conformistas. A veces decimos, ay, con esto que tengo ya es suficiente. No, hay que ser ambicioso, ojo, en el buen sentido de la palabra. Es decir, avanzar, crecer, buscar más, subir de nivel en varios aspectos. ¿Y cómo se logra? Siempre luchando, siempre batallando, pero sobre todo nunca rendirse y nunca perder la fe y la esperanza. Yo lo invito, amigo latino que me está escuchando, amiga latina que me está escuchando, si usted quiere superarse, si usted de pronto está viviendo una situación difícil, compleja, que no encuentra la forma y la manera de cómo salir de ella, de cómo superarse, de cómo encontrar el éxito, de cómo ser una persona próspera, que todo queda en el intento, que todo queda solamente en esas ideas y no logra concretarlas. Yo los invito a que ustedes me den esa oportunidad de poderles ayudar. Yo les voy a enseñar tips de cómo usted superarse y encontrar eso que anda buscando, el éxito, eso que anda buscando superarse, eso que anda buscando cumplir esa meta, a través de esta línea telefónica. 513-400-9298, 513-400-9298. 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Usted, señor, que ha fracasado, usted que tuvo su lonchera, su negocio, su empresa, pero fracasó y no encuentra la forma y la manera de volver a superarse, a surgir. 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Ese cuarzo lo va a proteger a usted, amigo y hermana, de las malas influencias, de personas envidiosas, de energías negativas, pero sobre todo, amigo y hermano, lo va a proteger a usted de todas esas calamidades, de todas esas porquerías que le quieran hacer. 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Voy a iniciar el programa, ya tengo la primera comunicación. Adelante, platíqueme. Antes que nada, regáleme su nombre.
3: Soy Cristina Ábalos. Soy del 8 de abril de 1987. Yo me mareo constantemente y me he caído. De hecho, tuve una fractura de hombro y yo fui con una mujer para que me ayudara y me dio unos baños con unas plantas, pero no se me quita. Más bien ahora me duele la cabeza aún todavía más fuerte.
2: Mi querida amiga Cristina, muchísimas gracias por su llamado telefónico. Gracias por su confianza. Dios me la bendiga. Cristina, déjeme decirle que según mirando acá las cartas del tarot, usted está sufriendo de lo que se conoce como una inestabilidad energético-corporal, producto de un trabajo de brujería muy fuerte. Pero este trabajo de brujería, mi querida hermana, es proveniente de una mujer muy cercana a usted. Y esta mujer está muy dolida. ¿Por qué? Porque lamentablemente ella asume, cree, ella piensa que usted le quitó al marido. Y me imagino que usted, Cristina, ya está sabiendo a qué me estoy refiriendo. Esa mujer lo que no sabe es que el ex marido de ella, hoy por hoy, su pareja Cristina, él le dijo a usted que él ya no tenía nada con ella, de que él estaba completamente soltero, y él, mi querida amiga, prácticamente se aprovechó de usted. Usted se enamoró y él, con el tiempo, también se enamoró de usted, y por eso él resolvió dejar a esa persona y venirse a vivir con usted, mi querida amiga. Mire, Cristina, le voy a dejar ahí en línea privada, por favor, para que mi asistente, el astrólogo Adán, le explique ¿cuál es el siguiente paso a seguir? ¿Le parece bien?
3: Sí, aquí sigo en la línea.
2: Muchas gracias, mi querida amiga. Dios me la bendiga. Amigos y hermanos, recuerden que a veces se presentan problemas con las personas más cercanas. A veces, cuando pensamos que ese es mi mejor amigo o que ella es mi mejor amiga, son los que nos dan esa puñalada trapera, como le decimos. Es el puñal de la traición por la espalda. Y se presentan estos casos como el que le sucedió a Cristina, amigo y hermano. Usted que me está escuchando, señora, y tiene un caso parecido, igual, similar al que está atravesando o al que está viviendo Cristina, se puede comunicar conmigo. 513-400-9298, 513-400-9298. Recuerden, amigos y hermanos, que a veces el enemigo lo tenemos ahí cerca, inclusive a veces en la propia familia. A veces puede ser el primo, el hermano, inclusive he visto casos que en donde la propia mamá es la que se encarga de hacer ese mal, de hacer ese daño, amigo y hermano. Yo a usted lo invito, amigo latino que me está escuchando en este momento, o usted, amiga latina que está escuchando el programa, a que ustedes, cuando sientan que son víctimas de un trabajo de brujería, cuando ustedes tengan síntomas de algo en su cuerpo, pero que han tomado medicamentos y no han visto una evolución, es porque usted puede estar siendo víctima de un trabajo de brujería y aún no lo sabe. Usted puede estar siendo víctima de un entongamiento, de un gualanguango, y no se ha dado cuenta. 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Voy a continuar, amigos y hermanos, ya tengo una nueva comunicación. Adelante, platíqueme, regáleme su nombre, ¿cuál es el motivo de su llamado telefónico?
4: Hola, soy Miriam Manso. 10 de junio de 1986.
2: Miriam, muchísimas gracias por su comunicación, por su confianza. Dios me la bendiga. Miriam, por favor, cuéntame, ¿cuál es el motivo de esta llamada?
4: Pues la verdad yo le hablo porque quisiera preguntarle cómo pinta mi suerte si yo me cambio de ciudad. La verdad me ha ido muy mal aquí donde estoy.
2: Bueno, Miriam, déjeme decirle que según veo acá a través de las cartas del tarot, efectivamente, en estos momentos no estás atravesando una buena situación, pero no porque tengas un trabajo de brujería, no porque tengas un salamiento, no porque existan personas que te quieran ver completamente fracasada. No, mi estimada Miriam. Acá la situación es que tú has tomado muy malas decisiones, has confiado en quien no debes de confiar y has desconfiado de aquellas personas que realmente te hubieran logrado dar esa base sólida para un crecimiento verdadero. Y lo más complejo, mi querida amiga, eres una persona que no reconoces tus propios errores, Miriam. O sea, que sabiendo que ya metiste la pata, sigues porfiando situaciones que realmente no debería seguir forzando. Es más, por lo que veo acá, una persona muy cercana, una familiar tuya, que había dicho que no te vinieras para esta zona, que buscaras más bien otro lugar donde pudieras desarrollarte mejor, pero tú no quisiste escuchar ese consejo. ¿Es así o me estoy equivocando?
4: Sí, en efecto es así.
2: Bien, pues Miriam, mira, es el momento en el cual tengo que empezar a cambiar todo eso. Para cambiar todo esto, yo te voy a enseñar, te voy a pedir que por favor me visites, porque acá, a través de una terapia mística, a través del Reiki, voy a organizarte a ti lo que se conoce, mi querida amiga, como una estabilidad y también una armonización. De esa forma, de esa manera, bueno, voy a mirar cuáles son los puntos claves donde tú puedes llegar a mudarte y desde allí tengas muchas perspectivas positivas. ¿Estás de acuerdo con venir directamente a mi centro de ayuda espiritual?
4: Sí, claro, porque ya la verdad quiero que las cosas vayan mejor. He tenido una racha muy mala.
2: Bueno, pues voy a cambiar todo esto, Miriam. Le voy a pedir, por favor, Miriam, que se quede ahí en línea. ¿Puede ser?
4: Sí, aquí lo espero.
2: Muchas gracias, Miriam. Ya estoy con usted fuera del aire. 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Estoy aquí para brindarles mis conocimientos, pero sobre todo estoy aquí para que usted encuentre la solución a cualquier dificultad, a cualquier problema. 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a través de la palma de su mano, de las cartas del tarot, a través de las runas, de los caracoles vírgenes, a través de la zarrosidad de su lengua, amigo y hermano, le voy a decir qué es lo que usted tiene, si es víctima de un trabajo de brujería, si es víctima de un salamiento, si lo suyo es una enfermedad orgánica o una enfermedad natural, o si de pronto está siendo alumbrado en un altar de la Santa Muerte. 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Estamos finalizando, me dice el astrólogo Adán, pero recuerden, amigos y hermanos, que la cita es mañana a la misma hora.
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Feliz mejor día de la semana, jueves del recuerdo, oye. Por supuesto, igual espero que a ti te encante lo que es el jueves del recuerdo. Número de teléfono para que mandes mensaje por WhatsApp 513-686-8994. Y te decía de que hay entrevista en unos minutos más. Arranco con Eugenia y con Gabriel, con Gabo de Dos Corazones Productions, para platicar de lo que es el evento del Festival de Arte Latina que llega, empieza mañana viernes, el sábado. Después el próximo viernes y después, bueno, son varios eventos hasta el 3 de octubre. Algunos son gratis, a otros pues hay que comprar sus boletos. Pero en fin, lo importante es apoyar el arte latino y particularmente ahorita que estamos en el mes de la herencia hispana. Así que vamos a platicar acerca de esto en unos minutos más. Además con Eugenio vamos a platicar acerca de la obra Soldados que... Te digo, es importante que apoyemos el arte, el teatro y esos mensajes de conciencia que pues muchos se pueden relacionar con ellos. Exactamente de qué se trata. Bueno, ahorita vamos con ellos en unos minutos aquí en la Mega Tan Latina. ¿Cómo tú? Feliz jueves.

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0: Él es el fantasma y ahí tienes a Soldado Caído. Hablando de soldados, chécatelo.
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0: Así es como lo había dicho minutos atrás, este fin de semana y hasta el próximo y el que sigue y el que sigue, en fin, son varios fines de semana donde se llevarán a cabo eventos para celebrar nuestra cultura, nuestra gente, entre lo que es danza, arte, libros, teatro, bueno, muchísimo que conlleva esto, este festival latino. Y la semana pasada platiqué con Gabo de Dos Corazones Productions, una vez más nos acompaña. Además, el día de hoy está aquí Eugenia, quien dirige la obra Soldados, que se llevará a cabo el próximo viernes, mañana, de mañana en 8. Así que primero le doy la bienvenida a los dos. Hola Gabo, hola Eugenia. Arrima el micrófono para que así se escuchen bien.
2: Hola.
3: Hola, Abel.
0: Hola, bienvenidos. Pues ya, Gabo, platicamos contigo la semana pasada acerca de este evento. Son muchísimos eventos de libros, de poesía, de teatro, de algunos son gratis, algunos hay que comprar boleto. Así que pues, y algunas personas conocidas de La Mega también son parte. Te dejo que nos expliques, ¿no?
2: Hola a todos, muchísimas gracias, Abel, por tenerme, perdón, una vez más aquí. Muchísimas gracias a tu audiencia por prestar atención a esto que vengo que traigo a informarles. Uh-huh. Bueno, pues estamos con el festival Cincy Beam, Voces y Movimiento, artistas latinos de Cincinnati presentando sus trabajos. Recuerden que empezamos justo mañana. Mañana uh-huh. tenemos un opening en Squad Café. Todo mundo es bienvenido, es gratis, va a estar la Dama del Pueblo cantando. Pueden comprar bebidas ahí. Uh-huh. El chiste es disfrutar, conocernos y tener una convivencia.
0: Claro.
2: Y luego el sábado tenemos la presentación.

0: Center está en...
1: sobre la Gilbert.
0: Sobre la Gilbert, ajá. Y es en Walnut Hills, is the neighborhood.
1: Sí.
0: Y luego, la siguiente semana, tendremos teatro en español.
1: Ajá.
0: ¿Verdad? Con la obra Soldados. Hoy está aquí Eugenia, que es la que está dirigiendo a los actores. Es un proyecto maravilloso. Si quieren ver teatro en español, pues bueno, es la oportunidad. Hay subtítulos en inglés para la gente que no habla español y quiera venir, para sus acompañantes que no hablan español o que están practicando español. Es un buen momento para hacerlo.
1: Muy bien.
0: ¿Verdad? Luego el sábado 26 tenemos danza. Yo estaré bailando junto con otros dos bailarines, uno de Texas y el otro de Texas. Y el otro es de...
1: ¿El uno de qué?
0: Albuquerque, de Texas. Ajá. Un bailarín de danza contemporánea de Texas. Luego yo mismo, ajá, Gabriel Martínez, y estará Navy Encinias, que es un bailarín de flamenco. Si a usted le gusta el flamenco, pues es una oportunidad de verlo. Si nunca lo ha visto en vivo, pues bueno, es un flamenco contemporáneo, no es un flamenco tradicional. Pero más adelante tendremos también un taller o workshop con él, que será para principiantes, para gente que no tiene ni idea de bailar flamenco. Pues él nos va a enseñar como lo básico.
1: Bien.
0: Ajá. Luego, después de Soldados y la danza, pues tendremos talleres, dos talleres gratis en Waypool. Esto es en Camp Washington. Y uno es de el espacio y recycling, reciclaje. Arte con reciclaje. No tienen que traer materiales, los materiales son gratis. Eso es para niños hasta 12 años de edad.
1: Muy bien.
0: Y tenemos uno de escritura maya con Rebeca Navasoto, también en The Waypool. Y tenemos el taller de Navy Encinas de flamenco. Este es en Kennedy Heights. Toda la danza es en Kennedy Heights The Art Center. Y el teatro es en Arco, en Price Hill. Ajá. Y luego tendremos el cierre el día 3 por la noche con Mari Candela. Si a usted le gusta cantar, habrá karaoke. Si a usted le gusta bailar, pues habrá baile. Si a usted le gusta tomar alguna cosita, pues en este café venden de todo.
1: Entonces, muy bien.
0: Es importante apoyar a la comunidad hispana, a los artistas que están buscando espacios para presentar sus trabajos. Y bueno, aquí en el WhatsApp de La Mega les pueden dar toda la información que gusten.
1: Sí, sí.
0: Y vamos a regalar dos boletos dobles para la danza, dos para el teatro y dos para la poesía.
1: Okay.
0: A las personas que se comuniquen al WhatsApp.
1: Claro que sí. El WhatsApp 513-686-8994 manda mensaje. Y bueno, yo le paso la información a Gabo para que así tú asistas, ya sea a la danza o al teatro. Y pues vamos a hablar acerca del teatro, porque ya lo que es, como dijo Gabo, de este viernes en ocho, o sea, la próxima semana, se llevará a cabo la obra Soldados, dirigida por Eugenia Mazur, si no estoy mal, Eugenia. Es que nos hablamos de primer nombre y pues de... Pero no, Eugenia, gracias por acompañarnos hoy aquí en La Mega para platicar acerca de esta obra Soldados, que sí, como dijo Gabo, es una obra maravillosa, pero también toca temas importantes, toca temas que con la que muchas personas se pueden relacionar. Muchas personas que están escuchando La Mega podrán de alguna forma entenderlo, ¿no? A ver, platícanos un poco más.
2: Antes que nada, gracias por invitarnos, Abel, gracias a La Mega y gracias a la audiencia por poner atención, por estar aquí con nosotros hoy. Esta es nuestra primera producción de nuestro colectivo Hagamos Teatro. Y esto es importante porque es un colectivo de artistas latinos donde todos contribuimos a la creación de esta obra. Soldados es una obra corta, es una obra en un acto que sigue el viaje de dos soldados que son llamados a aplacar una huelga. En este viaje conocemos más sobre estos personajes, ¿sí? Y las distintas tensiones que hay entre el deber, la obediencia y la conciencia social.
1: Claro.
2: A mí me gusta porque es una obra que creo que le va a llegar mucho a todos los que vayan a verla, sin importar el origen o la situación en la que te encuentres. Una obra que se recomienda para personas adultas de más de 17 años por los temas que toca, pero es muy entretenida, muy intensa, muy interesante. Vengan a ver el teatro.
1: Claro. Y al igual las personas que quieran hacer preguntas relacionadas a la obra, a los temas de la obra, pueden hacerla. Y entre ellos, pues también una de las personas que era parte del equipo de La Mega y lo extrañamos muchísimo, él viene siendo uno de los soldados principales, ¿no? ¿Quién es? A ver, dinos, porque muchos van a conocer el nombre.
2: A ver si se acuerdan. Estoy segura que sí, porque es inolvidable. Luis Villalón,
1: claro,
2: junto con Ana María Molina, son los dos personajes principales, pero también contamos con un elenco de

0: primera dentro del ensamble, uh-huh. incluyendo aquí a nuestro queridísimo Abel Zavala.
1: Sorpresa. Y... habíamos quedado sorpresa la semana pasada con Gabo, así que ya.
0: Ya las dejé porque a mí no me dijeron.
1: No, y no solamente, o sea, no solamente estará Luis, estaré yo del equipo de la Mega, y claro, Ana María, estará Nancy, Liliana,
0: Nancy
1: y muchos.
0: Walton, Viviana Mena y también otra persona que está relacionada a esta hermosa estación.
1: Claro.
0: Es. ¿Lo puedo decir o es sorpresa?
1: Sí, no, dilo.
0: Magdalena Reina, adorada, que, bueno, todos juntos estamos también con Liliana Marzusi dirigiendo esta obra, creándola y con mucho cariño para la comunidad. Esto es un arte que es accesible a todos, que busca realmente conectar con la comunidad, porque viene de artistas latinos para nuestro público latino.
1: Por
0: pero
1: supuesto.
0: Está con subtítulos en inglés a las 7 de la tarde, el 25 de septiembre en Arco, en Price Hill. Los esperamos.
1: Claro que sí. Lo cierto es de que hay que apoyar el arte, hay que apoyar el teatro, y no se diga de que no hay eventos para nosotros, para nuestra comunidad, en nuestro idioma. Aquí lo tienes entre lo que es escritura, poesía, teatro, danza, y muchísimo más. Todo empieza el día de mañana con el meet and greet para que conozcas a los artistas hasta el 3 de octubre. Son muchísimos eventos, así que aprovecha la oportunidad para, ya sea para asistir a uno o asistir a todos, para que tú también pues veas el talento que hay dentro de nuestra comunidad en Cincinnati y sus alrededores. Ya para terminar, Eugenia, y espero que la próxima semana una vez más puedas venir, igual Gabo, para platicar un poquito más y recordar acerca de los eventos que siguen. Pero ya una última cosa que quieras dar, Eugenia.
0: Pues invitarlos a todos, reiterar la invitación, está abierta. Tenemos boletos disponibles en la taquilla o a través del QR code, pero estamos regalando dos entradas dobles gratis para los oyentes de la Mega a través del WhatsApp.
1: Claro que sí.
0: Los esperamos.
1: Gabo, ¿algo más que quieras mencionar ya para terminar?
2: Pues es importante que apoyemos a nuestra comunidad y que abramos más puertas en uh-huh. todos los ámbitos, ¿no? En la ciencia, en el arte, en el deporte, en todos, y seguir empujando para hacernos visibles en cosas positivas y quitar todos esos estigmas que la gente de pronto pone sobre nosotros, ¿no? Creo que es un momento importante para levantar la voz con algo muy positivo.
1: Por supuesto.
2: Y bueno, yo bailo, entonces promuevo también la danza, estoy involucrado en el teatro, en el festival. Vengan a la danza también es linda, y va a haber el workshop, los workshops para los niños. Chequen todo, www.gabo-2corazonesproductions.com. Ahí encuentran la información de los eventos. Uh-huh. Y bueno, estamos en diferentes barrios, entonces si no pueden ir a uno, pues quizá puedan ir a otro.
1: Por supuesto. Bueno, si quien desee la información, mande mensaje al WhatsApp de la Mega 513-686-8994. ¿Quieres un par de boletos para el teatro, un par de boletos para la danza? Bueno, aquí tienes chance para ganar este par de boletos. Así que manda mensaje y yo le paso la información a Gabo. 513-686-8994. Con eso terminamos una vez más el foro comunitario. Recuerda, todo empieza el día de mañana, lo que es el BIM, Latin Performing Arts Festival, Voces y Movimiento. Así que pues los esperamos a partir de mañana. Eugenia, gracias por acompañarnos. Gabo, muchísimas gracias.
0: Gracias a ti. Gracias a la Mega y a la audiencia.
1: Vámonos con más de tu radio, La Mega, tan latina como tú.

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Feliz mejor día de la semana, jueves del recuerdo, damas y caballeros, ya 1:09. Chécatelo porque lo que es la página de internet, lamegacincy.com, para que vayas y así nos escuches donde sea que te encuentres por lamegacincy.com y nuestra aplicación móvil, La Mega Cincinnati. Pero aparte de escucharnos, ahí vas a encontrar publicaciones de nuestra comunidad y particularmente ahorita que estamos en el mes de la herencia hispana, es muy importante que entres para que conozcas a personas que están dejando algún impacto, tal como lo que es Carla Boldery, que abriendo caminos para las emprendedoras latinas. Además, el día de ayer se publicó acerca de Emily Feliz García, se publicó en las redes sociales y también vas a encontrar la información ahí acerca de llegó de niña como inmigrante y ahora es abogada y líder en Ohio. Mira, historias que inspiran, personas que merecen ser reconocidas, y bueno, eso y más vas a encontrar en lamegacincy.com y la aplicación móvil La Mega Cincinnati.

Oye, vamos con las cápsulas deportivas en un momento más. Pon atención porque voy a platicar acerca de los Reds de Cincinnati. Fíjate, eso va después. Lo que voy a empezar es con los Bengals de Cincinnati. Y es que Joe Burrow dice que estará listo para enfrentar a Houston a pesar de los problemas de espalda. ¿De qué se trata? Pendiente a las cápsulas deportivas en minutos.

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1: Así es, Joe Burrow de los Bengals espera jugar ese domingo contra los Texans a pesar de haber sentido cierta rigidez en la espalda después del partido de la semana 1. El quarterback de los Bengals explicó que no sabe exactamente en qué jugada comenzó la molestia, pero aseguró que no está preocupado por su participación. Cincinnati llega con marca de 1-0 después de vencer 33-27 a Tampa Bay, pero Zach Taylor sabe que todavía hay mucho por mejorar. La defensa provocó 4 pérdidas de balón y registró 4 capturas ante los Buccaneers, aunque ahora tendrá otro reto importante frente a CJ Stroud y una ofensiva de Houston que busca recuperarse de su derrota ante Buffalo. Y Joe Burrow también reconoció a Ja'Marr Chase que Ja'Marr Chase necesita involucrarse mucho más. En el primer partido solamente tuvo 2 recepciones para 12 yardas. Bueno, vámonos con más, vamos con un poco del béisbol enseguida. Ahora sí, te voy a platicar después de esta canción de Grupo Firme acerca de Eli de la Cruz, que frena a los Dodgers de Los Ángeles. Ahorita te lo platico, sigue escuchando La Mega.

Ahora sí, vamos con más de las cápsulas deportivas. Esta tiene que ver con Eli de la Cruz, que volvió a ser de las suyas. Y es que el dominicano conectó un cuadrangular de dos carreras y los Reds de Cincinnati derrotaron 6-2 a los Dodgers de Los Ángeles. Con esa victoria, Cincinnati evitó, al menos por ahora, que los Dodgers aseguraran el título de la División Oeste de la Liga Nacional. El jonrón de la Cruz fue su número 28 de la temporada y además fue su quinto cuadrangular contra los Dodgers este año, la mayor cantidad ante Los Ángeles por cualquier jugador rival. Los Dodgers tuvieron oportunidades, pero dejaron a 12 corredores en base y terminaron de 11-0 con corredores en posición de anotar. Mientras tanto, Blake Snell solamente lanzó una entrada para Los Ángeles antes de salir por rigidez en la ingle izquierda. Bueno, vámonos con un poco de música, ya que estamos en el mejor día de la semana. Te tengo algo después de esto de los dos carnales, algo de Vicente Fernández, algo de Grupo Límite y después regreso platicando de Messi, que llega a 100 goles y no solamente eso, levanta otro trofeo. Te platico de qué se trata esto en unos minutos más.

Seguimos con más de las cápsulas deportivas de la Mega. Muy buenas tardes. Oye, vamos con esto de una noche histórica para Lionel Messi. Y es que Inter Miami derrotó 2-0 a Cruz Azul y conquistó por primera vez la Campeones Cup. Messi abrió el marcador al minuto 24 con un cabezazo y además ese gol fue muy especial. Significó su número 100 con Inter Miami, convirtiéndose en el primer jugador en la historia del club en alcanzar esa cifra. El argentino llegó a los 100 goles en apenas 115 partidos y lo hizo contra Cruz Azul, el mismo rival contra el que debutó con Miami en 2023. El segundo gol llegó al minuto 81, también de cabeza, pero esta vez por parte de Casemiro, quien había iniciado el encuentro como defensa central. Cruz Azul tuvo más posesión, 52%, pero Miami fue más efectivo y terminó celebrando el título en su nueva casa. Ok, vámonos ya con lo último de las cápsulas deportivas después de esto de Julián Álvarez. Te voy a platicar acerca de la NFL que multó a un jugador por un mensaje en el rostro. Exactamente de qué se trata y por qué. Bueno, te lo platico en 2 minutos.

Vámonos con lo último de las cápsulas deportivas del día de hoy jueves. El linebacker de los Texans de Houston, Azeez Al-Shaair, recibió una multa de $11,941 por llevar escrito en el rostro el nombre de Hind Rajab durante el partido contra Buffalo. Fíjate, Rajab era una niña palestina de 5 años cuya muerte ocurrió en 2024 cuando el vehículo en el que viajaba con su familia recibió disparos durante la guerra en Gaza.

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0: Hola, muy buenas tardes, la 1:55, número de teléfono para que mandes mensaje por WhatsApp 513-686-8994. En la hora pasada platiqué con Gabo y con Eugenia acerca de los eventos latinos que llegan, el Festival Latine que llega de Voces y Movimiento, empezando el día de mañana, y aún hay oportunidad para que te lleves tu par de boletos, ya sea para lo que es el evento de teatro o el evento de danza, además de que habrá otros eventos gratuitos. Y si quieres la información, déjame saber por WhatsApp y yo te la comparto. 513-686-8994. Ok, Doki, chéquetelo para que sepas lo que viene en cuanto al clima, para que vayas preparándote para el fin de semana, porque no sé qué planes tengas, pero de una vez vamos a ver qué hay, porque sí nos ha tocado, nos han tocado días calientes. Pero bueno, ahí va el detalle, porque el resto del día de hoy continuará. A ver, vamos a ver aquí rapidito. El resto del día de hoy continuará parcialmente nublado con una temperatura máxima de 94, mínima 71 grados. Pero chécatelo, porque...
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0: No, para nada. Bueno, más o menos, fíjate, el día de mañana sí se esperan lluvias temprano en la mañana, pero después baja la temperatura a una temperatura máxima de 82, mínima 64 grados. Y después el sábado, un día parcialmente nublado y bastante agradable, aunque un poquito caliente, depende de cómo lo veas. En fin, se espera una temperatura máxima de 85 grados. Ahorita tenemos una rica, agradable, caliente temperatura de 93 grados. Ahí tienes el reporte del clima en la Mega.
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0: Ahí tienes al laberinto en ese mejor día de la semana, jueves del recuerdo, oye.
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0: Número de teléfono, WhatsApp 513-686-8994. Fíjate que hoy te tenía una noticia menos noticiosa preparada. Y pues dije, ¿sabes qué? La voy a poner en redes sociales ya que no tuve chance de platicártela. Y digo, está bien, pero para que veas de qué se trata, ve a las redes sociales de la Mega Cincy en Facebook y en Instagram. Y es que fíjate, un policía de allá de mi ciudad natal de Chicago fue suspendido después de insultar a una persona durante una detención. ¿Qué te parece? Le dijo que lo detuvo por ser feo. Ay, no. Bueno, pues así sucede a veces. Fíjate, nada más de pensar, si hubieran agarrado a mi hermano, si hubiera sido yo policía, le digo a mi hermano.
2: ¿Por qué será que mi hermano es feo?
0: Lo bueno es que no me tocó a mí.

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0: Vámonos con las notas musicales en minutos.
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0: En minutos arranco platicando, chécatelo, acerca de Carin León, que suma nominaciones al Latin Grammy. De eso y más tengo que platicarte, así que sigue escuchando La Mega, tan latina como tú.

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2: Empezando con Carin León, estas notas musicales, y es que sigue sumando reconocimientos. Fíjate, el cantante sonorense recibió 2 nominaciones a los Latin Grammy 2026 y nada menos que en 2 categorías principales. Carin compite por álbum del año con Muda, producción que representa una nueva etapa y evolución artística para el cantante. También está nominado a grabación del año por Desde que te tengo, una balada pop con elementos de música mexicana que abre el álbum. Y ojo, su adelanto generó más de 360 mil creaciones en TikTok antes del lanzamiento. Estas nominaciones llegan después de su histórica residencia en The Sphere en Las Vegas, donde se convirtió en el primer latino en presentarse en ese recinto. Y ya tiene regreso confirmado, Karin. Volverá al Sphere en septiembre de 2027. En cuanto a los Latin Grammy, serán el 12 de noviembre, transmitidos aquí en Estados Unidos por Univision. Vámonos con eso de Karol G y Marco Antonio Solís. Terminando la canción, te voy a platicar acerca de Intocable, que estrena una canción en el Zócalo. Te platico de ello y, bueno, vamos a ver de qué se trata esto. Sigue escuchando La Mega, tan latina como tú.

0: Muy bien, siguiendo con más de las notas musicales de la Mega. Bueno, te voy a platicar de Intocable, que convirtió el grito de independencia en una noche todavía más especial. Y es que la agrupación se presentó ante una multitud de más de 300,000 personas en el Zócalo de la Ciudad de México, y alrededor de las 9:45 de la noche arrancó su presentación con éxitos como Fuerte No Soy y Todo Para Qué y Enséñame a Olvidar. Pero la gran sorpresa llegó cuando Intocable interpretó por primera vez en vivo Cuando Se Haga de Noche, una canción inédita que todavía no está disponible en plataformas. Es más, hasta la busqué ahí por la grabación y no la encontré. En fin, el grupo tuvo que hacer una pausa para dar a paso al tradicional grito encabezado por la presidenta Claudia Sheinbaum, y después regresó al escenario para continuar la celebración hasta la madrugada. Y hubo otro motivo para festejar, y es que Ricardo Muñoz, vocalista de Intocable, estaba celebrando su cumpleaños esa misma noche. La nueva canción llegará oficialmente el próximo 25 de septiembre. Vámonos con música del recuerdo. Mira, tengo música de Capaz de la Sierra, tengo música de Banda Cuisillos, pero primero, saludos aquí a Lupita Domínguez, que manda su audio de voz. Dice que está lloviendo por allá. Yo aquí, por lo menos en el downtown de Cincinnati, todo tranquilón, Lupita. Pero bueno, a ver, ¿qué me dice Lupita Domínguez?
1: Hola, hola, Ben. Feliz jueves del recuerdo, el mejor día de la semana. ¿Me puedes mandar saludos y me puedes poner alguna canción del grupo Liberación? Saludos en este día lluvioso.
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Ahora sí vamos con más de las notas musicales de la Mega. Y fíjate que no te dejes saber de lo que te iba a platicar en ese momento, pero tiene que ver con Alex Syntek. Y es que lo que debería ser un concierto terminó convirtiéndose en uno de los momentos más comentados del grito de independencia. Durante su presentación en la alcaldía Benito Juárez en Ciudad de México, Alex Syntek interrumpió varias veces su concierto para hablar directamente con el público. El cantante reclamó a quienes no se consideraban verdaderos fans, habló de las regalías de su música, de su trayectoria y también cuestionó el éxito actual de artistas como Bad Bunny y el crecimiento del reggaetón. Además, recordó antiguas controversias relacionadas con Karol G y su participación en La Voz Kids en Colombia. Pero ahí te va la frase que rápidamente se volvió viral. Fue cuando pidió silencio y dijo: cállate, cállate, soy el maestro Syntek, soy el dios Syntek. Y los videos del momento comenzaron a circular en redes y generaron todo tipo de comentarios y memes. Así que sí, el concierto terminó siendo más comentado por el discurso de Syntek que por las canciones, nada más. Oye, vámonos mejor con esto de Javi y después regreso platicando de Maluma, que él y Susana Gómez reciben a su segundo hijo. Oye, ¿cómo se llama el bebé? Mira, bueno, ahorita te lo platico porque ya París, la pequeña París, ya es hermana mayor. Ahorita lo vemos.

último de las notas musicales tiene que ver con Maluma, que ya es papá de dos. Fíjate, el cantante colombiano y su pareja Susana Gómez recibieron a su segundo hijo, un niño llamado Orión Londoño Gómez, quien nació el pasado 14 de septiembre de 2026. Maluma compartió la noticia con sus seguidores mediante una fotografía tomada en el hospital. En la imagen aparece junto a Susana, a la madre, sosteniendo al recién nacido y acompañó la publicación con su nombre y la fecha de nacimiento. Orión llega poco más de 2 años después de que su hermana mayor, París Londoño Gómez, naciera el 9 de marzo de 2024 en Medellín. La pareja había confirmado el segundo embarazo en mayo durante el Día de la Madre en Colombia y posteriormente revelaron que esperaban un niño. Ahora París se convierte oficialmente en hermana mayor, mientras Maluma y Susana comienzan esta nueva etapa como papás de dos. Felicidades a la familia. Y con eso te dejo. Con eso termino las notas musicales del día aquí en La Mega, tan latina como tú.

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0: Estamos iniciando una nueva hora. En sí estamos iniciando el jalapeño el día de hoy, que es día jueves 17 de septiembre. Yo soy Oscar, muy feliz, muy contento. Y muy tarde, no les voy a decir por qué, ustedes se lo van a imaginar en algún momento, pero también le vamos a dar la bienvenida a la única. Y espero que sea la única. Ella es Magda. Magda la reina desde el meritito defectuoso. Para toda la banda. Saludos, banda sonidera.
1: Saludos, bueno, saludos, ay, saludos, saludos, saludos, saludos. El eco.
0: Feliz jueves, eco, eco.
1: ¿Cómo están todos? Espero que bien aquí.
0: A tiempo, ¿y
1: ya
0: tú?
1: Iniciando su tarde. ¿Tú estás a tiempo?
0: Estamos a tiempo, ¿y tú qué tal?
1: Ay, gracias a Dios que estamos a tiempo.
0: Ay, muy bien. Bueno, Magda, feliz tardecita, por favor, cuídate mucho tú que estás ahí manejando, cuídate de los atrancones, cuídate del tráfico. Recuerda que lo más importante es que llegues sano y salvo a tu destino. Esta tardecita, pues bueno, vamos a estar platicando muchísimas cosas, como todos los días tendremos... arrancamos con las cosas que tú tienes que saber en breve. Hablaremos del presidente de los Estados Unidos, Donald Trump, que dice que muy pronto va a llegar a un gran acuerdo con México. ¿De qué se trata este gran acuerdo? ¿Tú qué crees que podría ser?
1: Que ya nos va a dejar en paz, que ya nos va a dejar tranquilos, ¿no?
0: ¿Con México? Con México, ¿cuál será el gran acuerdo? ¿Será que Magda está en lo correcto? Pues bueno, vamos a descubrirlo en breve. También vamos a platicar acerca de este accidente que ocurrió hace un par de días y que lo comentamos aquí en el programa, en donde un helicóptero de el canal 4 de Noticias y Telemundo en Los Ángeles desplomó, donde lamentablemente perdieron la vida tanto el piloto como la periodista, que la vimos, una periodista latina, y ya se confirmó la identidad de la persona que falleció en tierra cuando cayó el helicóptero, y se trata de un muchacho guatemalteco. Lo vamos a estar platicando, y cómo la comunidad guatemalteca y cómo la gente podría pues apoyarle también un poquitito. Vamos a estar platicando de esto. Traemos el burro del día, Los Ángeles de Magda. Tenemos de todo un poco el día de hoy, así que no te despegues, es el jalapeño. Que por cierto, Magda, el día de hoy, 17 de septiembre, es además el día de la música country. ¿Te gusta la música country?
1: Bueno, pues...
0: ¡Tú di que sí! Porque hay esta rola.
1: Pero...
0: ¡Tú di que sí!

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0: vez este es el jalapeño. Viene la oportunidad de platicar de las cosas que están pasando el día de hoy, Magda. Las tres cosas que tú tienes que saber. ¿Qué crees tú que sea el acuerdo del presidente de Estados Unidos, el gran acuerdo que está planeando hacer con México?
1: Bueno, pues...
0: ¿Que se acaban los impuestos?
1: Yo creo que... sí, quito las tarifas, ¿o cómo se le llaman?
0: Aguacates gratis para todos y limones.
1: ¡Wow! Eso estaría perfecto. Imagínate cuántos guacamoles no me haría yo.
0: Imagínate. Bueno, pues ni tú ni yo atinamos. Porque el presidente de los Estados Unidos, Donald Trump, hace un anuncio de un gran, gran, gran acuerdo con México. El presidente Donald Trump afirmó que su gobierno está muy cerca de alcanzar un gran acuerdo comercial, aunque no reveló los términos, compromisos, ni fecha en que podría concretarse. No mencionó aguacates y limones. Durante un meeting celebrado el día de hoy en Gastonia, Carolina del Norte, Trump cuestionó la balanza comercial de Estados Unidos con México, Canadá y distintas naciones europeas, pero dijo que Estados Unidos sostiene financieramente a otras naciones mediante sus intercambios comerciales. O sea que otros países dependen a fuercitas de Estados Unidos, y defendió la capacidad del país para prescindir de productos extranjeros. Por ejemplo, mencionó que cuenta con fabricación de automóviles, de madera y de alimentos. Entonces, estas declaraciones se producen mientras continúan las negociaciones comerciales relacionadas al tratado entre México, Estados Unidos y Canadá, conocido como el T-MEC. Pese a asegurar de que las conversaciones con el gobierno mexicano están avanzando, Trump no dijo qué cláusulas, reglas o aranceles o sectores formarán parte del posible pacto, pero dijo que va a ser muy grande, muy hermoso, va a ser fantástico, será un gran acuerdo. Ahora, mi pregunta es, ¿será que ese acuerdo será justo para ambos lados, o en este caso para los tres países, o será que solamente se buscará el beneficio de los Estados Unidos?
1: Pues ya anteriormente se ha visto que normalmente los acuerdos son, ¿qué hace él, no? O sea, son para beneficiar a Estados Unidos mayormente, ¿no?
0: Pues veremos y esperemos que pase, que sea algo benéfico. Y en donde tanto la gente de Estados Unidos, la gente de Canadá y la gente de México, pues pueda ser beneficiada. Estaremos bien al pendiente. Bueno, vámonos para el estado de Michoacán, México. Como todos sabemos, en Michoacán se ha estado viviendo una ola de violencia muy fuerte, ya de años, pero ha despuntado en los últimos meses. El día de hoy cayó un hombre conocido como el Señor de la T, coordinador del Cártel Jalisco Nueva Generación, que aterrorizaba a Michoacán. El secretario de Seguridad y Protección Ciudadana, Omar García Harfuch, confirmó la captura de Manuel Alejandro, alias el Señor de la T, identificado como el coordinador regional del Cártel Jalisco Nueva Generación y además generador de violencia. Por medio de las redes sociales, la mañana del día de hoy, se indicó que el Señor de la T estaba relacionado con, ojo, está la chamba de este vato: secuestro, extorsión, y él era el jefe de desapariciones de personas, homicidios, así como narcomenudeo. De acuerdo con las investigaciones, él mantenía presencia y operación criminal en el Bajío de Michoacán, así como en Gamacútiro, en Penjamillo, en Panindícuaro, en José Sixto Verduzco y en Pugándiro. El titular de defensa indicó que esta detención fue resultado del trabajo de coordinación de la Fiscalía de Michoacán, la Secretaría de Seguridad Pública de Michoacán, así como Secretario de Defensa Nacional, la Marina y otras instituciones. Así que queda detenido este hombre, que pague, ojalá y lo puedan refundir por todo el daño que hizo. Desafortunadamente, ya sabemos que en este tipo de organizaciones, bueno, como en todas las compañías, en la compañía en la que tú trabajas el día de hoy, tú te vas, te corren, te mueres, y mañana va a haber alguien en tu lugar. Y en las organizaciones criminales es similar. Entonces, ojalá y que puedan seguir desmantelando poco a poco, pieza por pieza, antes de que suban y puedan seguir aterrorizando a la gente, Magda.
1: lamentablemente es así, o sea, se va uno, pero llega el otro y sigue y sigue y sigue, o sea, esto nunca se acaba.
0: Ojalá que puedan llegar muy prontito al meollo del asunto. Y vamos a cerrar las tres cosas que tienes que saber el día de hoy, mandándole un saludo a toda la gente de Guatemala, muy lamentable. Eddie Fernando Gutiérrez Mejía es el nombre de la persona que falleció sin verla ni verla cuando este helicóptero del canal de noticias, Canal 4 y Telemundo en Los Ángeles, se desplomó, quitando de la vida a sus dos tripulantes, el piloto y así como la reportera. Eddie Gutiérrez Mejía, de 29 años, estaba recién llegado de Guatemala. Venía solamente por unos días para poder comprar algo de mercancía, llevarla de vuelta a Guatemala y poder revenderla por allá. Esta es la tercera víctima mortal de este terrible accidente que, lo repito, ¿no?, le quitó la vida a tres personas. ¿Te imaginas? Él estaba allí en una bodega con su primo y un amigo cuando el helicóptero se desplomó. Y pues ahí está. Hay un par de páginas de GoFundMe que se han abierto para apoyar a la familia de Eddie al traslado de su cuerpo y así como apoyar en estos difíciles momentos. Eddie, y lo encuentras así como Eddie con Y, Eddie Fernando Gutiérrez Mejía, así lo encuentras en la página de GoFundMe, conocido como El Pichi. Él viajó de Cuilapa, Guatemala, en búsqueda de ropa, autopartes y cositas que pudiera llevar para poder revender. Es algo muy terrible. Su familia, vio cómo él se despidió sin saber que ya nunca más iba a volver. Descanse en paz. Qué feo, ¿verdad? Qué feo.
1: La verdad que sí. Como lo has dicho ya anteriormente, nunca sabemos cuándo nos va a llegar la hora. Así es que hay que aprovechar ahorita que estamos vivos y darle gracias al Señor.
0: Que así sea, y así tiene que ser siempre. Nosotros salimos de casa, pero no sabemos si vamos a regresar. Por eso es muy importante. Besa a los tuyos, abraza a los tuyos, di un te quiero a los tuyos. No te vayas peleado, no estés peleado con la gente que quieres. Ahí están las tres cosas que tienes que saber el día de hoy. Vámonos con más. ¡Es el Jalapeño!

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1: ¡Qué barbaridad! Magda la Reina, lo vemos y no lo creemos. El famoso burro del día de hoy. Para que no te vaya a suceder a ti. Resulta y resalta que... Híjole, no sé cómo decírtelo, Magda. Bueno, pues ahí te va. Ahí te va. Es que está bien feo. Está bien feo. El famoso burro del día de hoy se trata de una mujer que fue arrestada. Una mujer que fue arrestada por... ¿cómo le podría decir? Sé que hay muchos niños que están ahorita escuchando. Esta mujer que fue arrestada...
2: ¡Ay! ¡Qué calor que hace!
1: Ándale, por andar con... ¡Ay! Queriéndose quitar el calor.
3: ¡Ay, no inventes!
1: Pero cochina. Resulta y resalta que esta mujer en la Florida fue arrestada después de que su esposo descubriera a través de las cámaras de seguridad de la casa que ella estaba haciéndose cariñitos con la mascota de la familia. Así creo que es la manera en que lo puedo poner.
2: No.
1: Estaba dándole cariñitos a la mascota de la familia. Malia Numerdor, de 38 años, recibió varios cargos después de que el esposo mandara las pruebas de que ella le daba cariñitos a la mascota de la familia. Y esto él se dio cuenta porque un día se prendió una alarma de seguridad por parte de las cámaras. Él abrió la aplicación y de repente dijo: ¿qué están viendo mis ojos? Ella pues lo reportó a las autoridades y hoy está ahí. ¿Es en serio? Entiendo que haya gente muy creativa a esta hora, en estos momentos, pero llegar a tanta brutalidad, a tanta bestialidad, pues eso se le llama, ¿no? Tiene bestialidad, se le llama.
2: Es que eso ya es otro nivel de...
1: ¿Verdad?
2: Calanés.
1: Entiendo que pueda ser creativo, entiendo que pueda ser creativa, entiendo que te quieras poner así como que, ay, vamos a intentar esta manera de divertirnos, vamos a hacer este otro plan de divertirnos, pero ya involucrando a la mascota de la familia, dándole sus cariñitos, que por cierto se trataba de un perro, el burro del día de hoy, esta mujer.

0: Estamos de regreso aquí en El Jalapeño y más adelantito, Magda, vamos a hablar acerca de una ruptura amorosa de unos famosos que está llamando mucho la atención. Honestamente, ya no sé qué onda, qué rollo. J Balvin anuncia su separación de su esposa con quien tenía 10 años juntos. ¡Qué barbaridad!
1: Vamos a... No es uno, es otro.
0: Vamos a platicar de esto. Vamos a, además, a retomar el tema de otra separación, el de Edwin Luna y el de la Tracalosa de Monterrey, que sale a hablar y a defenderse después de que se empezó a rumorar de que no, tú dijiste que te estás divorciando de la Kim, pero es decir, nada más por porque les conviene o quieren publicidad, algo así. Y el vato hace unas declaraciones, pero fuertes. Fuertes, fuertes, lo vamos a platicar más adelantito aquí en El Jalapeño. También hay un estudio, bueno, es una encuesta, y que quiero compartirles. En los Estados Unidos, en este momento en el que estamos, ¿ok?, nunca ha tenido una

cantidad así de grande de hombres solteros. Nunca en la historia de los Estados Unidos había tantos hombres solteros como hay ahorita. ¿A qué crees que se deba eso? Ahí te lo dejamos la pregunta por si quieres platicarnos. ¿Por qué crees que los hombres solteros ahorita están rompiéndola aquí en Estados Unidos? Y digo, están rompiendo la cifra nada más. Lo único que rompen. Ah, rompemos. Lo único que rompemos, me incluyo. También estoy ahí incluido. Qué barbaridad, qué horror. Ay, formando parte de las encuestas más gachas. Ya regresamos, es el Jalapeño.

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0: iniciando una nueva hora en este día jueves 17 de septiembre. Ya iba a decir viernes, bueno, para muchos es como que el viernes chiquito, ¿verdad? Yo soy Oscar, ella es Magda, este es el Jalapeño. Feliz tarde, Magda, el día de hoy saludando a todos nuestros amigos que andan ahí en la chambita. Y amigas, amigas también.
1: También hay muchas mujeres trabajadoras que en algunos casos pues comparten los gastos de la casa, del hogar, pero algunas que son el único sustento, así es que también hay que mandarles saluditos a ellos.
0: ¿Tú crees que tenemos a amigos y amigas que se dedican a la limpieza de casas de manera profesional?
1: Sí.
0: ¿Sí?
1: Sí tenemos.
0: Bueno, pues el día de hoy, el día de hoy es el día nacional. Hoy es el National Professional House Cleaners Day. Es el día nacional de agradecer a todas las personas que se dedican a hacer limpiezas de casas. Y como Magda lo estaba mencionando, tenemos muchas amigas y también tenemos muchos amigos que se dedican a esto. Así que hoy, ustedes que están chambeando, limpiando casas, el saludo también especial para ustedes. ¡Bien, bien, bien!
1: Me gusta eso, ¿eh? Me gusta eso, porque muchas veces no apreciamos a las personas que vienen a ayudarnos con la limpieza de la casa, y es muy importante para que nosotras en algunas de las veces podamos darnos una respiradita, un... Sí, como se dice, un nuevo aire muchas veces.
0: Un break.
1: Es muy importante. Sí, la verdad que sí.
0: Hay un meme que...
1: El trabajo de la casa nunca se acaba.
0: Hay un meme que me gusta mucho en donde dice... Yo lavando los platos en casa ajena y sale con una sonrisa. Y dice, yo lavando los platos en mi casa y sale llorando. Pero pues es que a veces en casa ajena y cuando es chamba pagan, hay dinero. Sí. Por cierto, es un gran trabajo el limpiar casas. O sea, es muy difícil. Las historias que no hemos escuchado por parte de amigas que se dedican y amigos que se dedican a la limpieza profesional en casas. ¡Qué de historias! Cuando tú piensas que tus hijos son cochinos, agárrate. No, no, no, no, no, no, no, no, no, no. Lo que te encuentras en casas ajenas.
1: Sí, así que, la verdad que sí.
0: Ahí está. Saludo para todos ustedes, amigas que están y amigos que hacen la limpieza de casas. Bueno, lo teníamos pensado y lo habíamos platicado, Magda. ¿Qué está pasando con el amor? Por favor. Yo soy un romántico de primera, pero estoy... El mundo se está empeñando en hacer que yo deje de creer en el amor.
1: No, tú sigue creyendo en el amor. Si no encuentras amor en una mujer, pues...
0: En un perro, ¿verdad? Solteros. En un perro también.
1: No, no empieces como la cochina de hace rato,
0: no,
1: ¿eh?
0: No, no, no, no, de eso no. Bien lo dijo John Sebastián, me voy a comprar un perro para no sentirme tan solo. Y es que traigo en el alma un dolo. Bueno, ya, ¿qué está pasando con José?
1: Ay, tú estás hablando con José J Balvin.
0: J Balvin, ¿qué está pasando con J Balvin? J Balvin se llama
1: bueno,
0: José.
1: Bueno, pues, sí. Se había mencionado con respecto a una ruptura. Y resulta que su esposa Valentina acaba de decir que sí, que... se van a divorciar, y lo dijo con estas palabras. Después de compartir tantos años y momentos importantes juntos, José y yo hemos decidido tomar caminos separados. Ha sido una decisión tomada desde el amor, el respeto y el deseo de hacer lo mejor para nuestra familia. Nuestra prioridad seguirá siendo acompañar siempre a Río con todo nuestro amor. Estamos viendo ese proceso con tranquilidad y agradecemos profundamente la comprensión y el respeto hacia este momento tan personal para nosotros.
0: Qué muy bonito esto, pero J Balvin, José y Valentina Ferrer dice que no se están divorciando porque nunca estuvieron casados, pero sí confirman oficialmente su separación. Esto lo hicieron el día de ayer, tras casi 10 años de relación. El hijo se llama Río. Ella fue la que publicó el comunicado. Los rumores, ojo, Este anuncio llega después de varias semanas de especulaciones en redes sociales y de que resurgieran antiguos rumores sobre infidelidades por parte de él. De acuerdo con medios como, bueno, varios medios, el proceso está llevando a cabo de manera tranquila. Él no ha dicho absolutamente nada. Fue una historia de amor muy bonita cuando se conocieron en el 2017.
1: Pues sí, pero pues cuando hay infidelidad de por medio, lo bonito se acaba.
0: Necesitan mucha terapia y muchas cosas, pero hay gente que tal vez no la puedes hacer cambiar. Y no puedes forzar a que alguien cambie. El cambio tiene venir de la persona que ha fallado. Cualquier tipo de falla, ¿eh? No tiene que ser infidelidad. Puede ser mal genio, mal carácter, groserías, violencia, etcétera. Entonces, vamos a ver qué es lo que después sale a decir J Balvin. Vamos a hablar ahora de otra separación, que ya la habíamos platicado el día de ayer. La de Edwin Luna y Kimberly Loaiza. Uh-huh. Edwin Luna es emérito de la Tracalosa de Monterrey. ¡Ah! ¡Oh, se viene buena música de la Tracalosa, oiga! ¡Ah! ¡Oh! Se va a venir buena música.
1: Claro.
0: Bueno, pues resulta y resalta de que ahora Edwin sale a dar las primeras declaraciones ante los medios de comunicación después de que le dicen: oiga, se dice que usted está haciendo esto por pura promoción, porque viene disco nuevo.
1: ¿Será? No lo creo, la verdad. O sea, está bien que muchas de las veces la gente pues hace cositas para llamar la atención, pero ya hablar de una separación de la esposa y todo eso, pues a mí ya se me hace demasiado.
0: Como Wisin, ¿no? Que dijo: voy a lanzar mi universidad del perreo y vayan a la página, y vas a la página. Yo me registré y resulta que era un disco. El disco de la universidad del perreo, ¿no? Entonces, como ese tipo de marketing, ¿no? De promoción.
1: Sí.
0: Lo habíamos dicho, Edwin Luna y Kimberly anunciaron la pausa temporal en su matrimonio tras 9 años juntos, ¿ok? No hay documentos legales, aclaró ya ante los medios. Ambos, tanto él como Kimberly, señalaron que siguen en comunicación por el bien de sus hijos y piden respeto a su privacidad durante el proceso. Pero quiero que pongan atención a lo que viene a decir Edwin en estas declaraciones. Pero para oreja, esto está... A ver qué entiendes de esto, porque, híjole...
2: Lo que me llama la atención, porque no me bien, la verdad es que lo que me llama la atención, porque no me había querido meter a las redes hasta hace unas horas, veía yo que muchos dicen es por marketing, pero la realidad de las cosas es que, ¿qué se supone que debe hacer un artista cuando tiene una crisis personal? Probablemente muchos piensan que te debes de refugiar y estar aislado, pero en realidad es que para mí, de manera personal, utilizo el recurso que amo también, que es componer, hacer música, estar en el escenario, seguir publicando mi música. Además que los sencillos, ustedes también lo saben, tienen experiencia, se programan con meses, con años de anticipación, cómo se sube el contenido en las redes, y que haya coincidido, eso es otra cosa. No puedo detener mi carrera. Realmente en este momento estamos en una crisis como cualquier persona, como... cualquier pareja, okay. Es un momento de charlar, de
0: ahí
2: conversar.
0: Ahí va bien.
2: Como lo puse yo, no es un momento que les podamos decir los dos que es definitivo, no lo sabemos.
0: Ojito.
2: Hemos tenido muchas crisis, hemos salido adelante de todas, pero llega un momento donde dices, bueno, respiremos tantito y valoremos toda nuestra relación, ¿no?
0: Bueno, para no hacerla más cansada, con este caso, en una parte de esta entrevista, él dice... Ella y yo, se rumora que ha sido infidelidad, pero no, porque ella y yo hemos tenido muchos acuerdos. Muchos acuerdos. Nosotros hemos tenido muchos acuerdos, pero sí, cuando alguno de esos acuerdos no se cumple, ahí como que hay algo que se va rompiendo. Y esto me recuerda a las parejas que intercambian parejas, las parejas swingers, en donde una de las claves del intercambio de parejas, a quienes deciden hacerlo, es de que si nosotros somos pareja, nosotros vamos a salir y vamos a buscar, tal vez...
1: En pareja.
0: O tal vez tú un día te vas y puedes estar con quien tú quieras, tal vez un día yo me voy a poder estar con quien yo quiera, pero cuando se empiezan a involucrarlos, siempre es una atracción y es algo... Ahí te digo, cada quien ahí tiene sus reglas, pero cuando esas reglas se rompen, ya como que estás violando el acuerdo, ¿no? Así como por decir, va a ser carnal solamente, va a ser físico solamente, pero no te vas a involucrar con la persona sentimental. Hay que recordar que también Kimberly, la esposa de Edwin, en un tiempo entró en la casa de los famosos, hace unos años, y ella, enfrente de todo el mundo, en la casa de los famosos, ¿cómo se llama esta comida? ¿Arrimón de camarón? ¿Cómo se llama este platillo delicioso?
1: Ay, no, maestro, ¿en serio?
0: Sí, anduvo teniendo sus queveres dentro de la casa de los famosos con otro vato. Y no llegó Edwin a sacarla literalmente, a rogarle, mi amor, salte, es por el bienestar de nosotros. Échenle coco. Ahí se los dejo.
1: Sí. Bueno, eso sí está fuerte, ¿eh? Eso sí está fuerte.
0: ¿Cómo se...?
1: Y luego, o sea, está bien que te muevan el cuerno, pero a nivel nacional.
0: No está bien que te pongan el cuerno, Magda. ¿De qué lado estás? Bueno, ahí está.
1: No, a lo que voy, si tienen acuerdos, pero pues que no lo hagas saber, ¿no?
0: Pues ahí se los vamos dejando, ojalá y se resuelva bien. Él se ve tranquilo. Muchas veces podemos ver a la gente tranquila en un proceso de divorcio, de separación, pero a lo mejor por dentro la están pasando muy, muy mal. Hay que aprender de todo esto. Ojalá no nos llegue a pasar. Bueno, ¿a ustedes qué tienen? ¿Con quién? ¿A mí qué? ¿Qué te voy a decir? ¡Ya regresamos con más! Es el

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1: Estamos de regreso aquí en El Jalapeño y ahora nos toca platicar de algo que llamó mucho la atención, Magda. Ojo, hay muchos hombres solteros el día de hoy, hay muchas mujeres solteras, pero nunca en la historia de los Estados Unidos había récords como los hay ahorita, precisamente de machos alfa, lomos plateados, pelo en pecho, varones, caballeros, respetuosos, fieles sobre todo, y todos unos tigers a la hora de la pasión, que estamos solteros. ¿A qué crees que se deba que haya tantos hombres solteros hoy día?
2: Ahí te va. Ahora los hombres ya son princesitos.
1: ¿Qué pasó?
2: O sea, ya quieren, sí, la verdad, ya quieren 50-50. O sea, vamos a vivir juntos, vamos a hacer un matrimonio, una parejita, pero tú pagas la mitad de la renta, tú pagas la mitad de la luz, tú pagas la mitad del agua, etcétera, etcétera, etcétera. Ah, eso sí, quieren llegar a su casa y que su casa esté limpia, que su casa esté, ahora sí, rechinando de limpio, oliendo bonito, que la mujer está hermosa, con sus uñitas hechas, con su cabellito bien bonito, con su carita bien, ¿cómo se llama? Bien maquilladita, bien perfumadita, la comida calientita. O sea, los hombres se han vuelto así tan exigentes que piden y no quieren dar nada, que pues por eso están solitos. ¿Quién va a querer un hombre así? ¿Quién? ¿Ah?
1: Está muy bueno tu monólogo, Magda. ¿Está todo bien en casa?
2: No, es si está casado con la mejor mujer del mundo.
1: ¿Todo o sea, bien en casa? De verdad, se proyectó Magda claro con este tema.
2: No. Lo he visto mucho.
1: ¿No podría ser algo así como que, bueno, pues los hombres están decidiendo no tener una relación solamente por tener una relación? Porque están viendo por su salud mental. Porque están...
2: ¿No será por eso?
1: No lo creo.
2: Yo no lo creo. Yo bueno, creo que se están volviendo princesitos.
1: Vámonos de acuerdo con esta entrevista. Y ahí les van. Bueno, con este artículo. De acuerdo a esto, dice una alarmante estadística que el 63% de los hombres menores de 30 años en los Estados Unidos no tienen pareja. Esto es alarmante, nunca se habían visto estos niveles de soltería. Este estudio viene de parte del Pew Research Center, que es un centro de investigación con mucha confiabilidad, y esta cifra está contrastando drásticamente con las mujeres en el mismo grupo de edad, donde solo el 34% de mujeres no tienen pareja. ¿Okay? Esto en menores de 30, digamos que de cada 100 mujeres... 34 no tienen pareja, pero de el mismo grupo, de cada 100 hombres, 63. Este informe también está corroborado por The Institute for Family Studies. Dice aquí, demostrando que la población de hombres solteros entre 18 y 39 se ha disparado. Más de 30.4 millones. Y esto representa un incremento del 50%... en los últimos 20 años, Magda. ¿A qué se deberá esto? Me gustaría mucho saber, viejo, tú que estás soltero, o amiga, tú que a lo mejor también, ¿por qué crees que se deba esto? ¿Por qué habrá tantos hombres solteros ahorita mismo?
2: Yo ya te dije lo que pienso. Vamos a ver qué piensa la gente. Que nos manden un WhatsApp, 614-297-1071.
1: ¿Por qué será que los niveles de soltería en los hombres están rompiendo récord el día de hoy? Y si te digo las cifras de los hombres de los 30 a los 50, te vas de nachas. Están peor. Están.
2: Wow.
1: Ay. Y peor aún, que uno está ahí. Ya regresamos, es El Jalapeño.

0: pareja. Entonces, Magda dice, porque somos, porque el hombre ya es un princeso que quiere todo peladito y en la boca. Méndez dice, es que la verdad es que no tener que lidiar con los problemas de otra persona es genial. Javier, saludos, bueno. Javi, dice, los hombres se dieron cuenta de que ya no obtienen el mismo retorno de su inversión que antes. Te encuentras dándolo todo por una mujer que una y otra vez se volverá loca, pero con otro. Nos hemos dado cuenta de que preferimos no malgastar más nuestro tiempo, energía, emociones, espíritu y dinero. Arre, Lulú, ¿cómo ves?
1: O sea, no quiere estar con otra para que no le pague mal, mejor se va con otro.
0: No necesariamente, no, prefieren estar solos, ¿no? O sea, uno, o sea, ¿qué? No, hombre, hay muchos que se juntan nada más para taparle el ojo al macho, los matrimonios lavanda, preferible que estén solos. Por ejemplo, dice acá, hay madres solteras con hijos, también hay hombres solteros. Los hombres solteros tampoco quieren meterse en ese lío. ¿Qué dice el público?
1: O sea, sé que como ya la mayoría de las jóvenes a esa edad ya traen un hijito o dos, dicen, ay, no quiero que me digan, tú no eres mi papá.
0: Oh, cuyello. Dice, saludos, Lore, dice, miren, la culpa es del internet. En una parte estoy de acuerdo con Magda, pero yo creo que el internet y las redes sociales nos han afectado, porque antes no tenías todo un mundo para elegir, solo tenías tu barrio, tu ciudad, tu trabajo, y ahora la gente se emociona con muchas personas, pierden el piso, y como se pierde el piso, se pierde el amor. Gracias.
1: Me gusta
0: su idea. Dice, otro, las redes sociales están destruyendo las conexiones humanas, ahora todos solo quieren usarte. Y esto lo dice también otra amiga que dice no, que no quiere decir su nombre. ¿Cómo la ves?
1: Sí, nada más se quieren usar y ahí nos vemos. Hello.
0: 63% de los hombres están solteros. En 20 años se ha duplicado esta cifra. ¿Será que le quieren dar prioridad a el trabajo, a crecer económicamente, a encontrar a la persona correcta con la que quieren realmente estar? ¿Será que a lo mejor ya no se enganchan en relaciones solo por estar con alguien? Porque eso también pasaba, porque solamente por estar con alguien se enganchaban. Y yo creo que una mujer aprecia más que tú le digas, mira, mi reina, ¿sabes qué? Yo no quiero nada serio ahorita, me gustas mucho, me encantas. Si de repente podemos ser amigos con derechos y tú quieres, podemos darle por ahí y después a ver qué pasa. Y yo creo que una mujer agradece más que le digan, que le canten por ahí derecha la flecha. ¿O no, Magda? ¿O prefieres que te hablen de amor cuando nada más quieren llevarte a...?
1: No.
0: ¿Cómo se llama a este lugar donde venden, cómo? El arrimón de camarón, ¿cómo se llama este platillo?
1: No. O sea, es bueno que te digan qué es lo que quieren, ¿no? Eso es lo que yo siempre he dicho. O sea, si me quieres bien, si no, también... Pero hay que saber a lo que se espera uno. De hecho, yo sí soy de esas personas de que si lo que tú quieres nada más es vamos a ver qué pasa, pues órale, vamos a ver qué pasa, ¿no? Pero háblame claro. Nada más que al ratito no te espantes si lo que pasa es que no quiero yo también estar contigo.
0: ¡Arre, Lulú! Fuertes declaraciones.
1: O sea, la verdad.
0: Bueno, pues ahí está. Te la dejamos para ti. Los hombres se encuentran más solteros que nunca en la historia de Estados Unidos. Mujeres, no sean así, hay que cambiarlo.
1: Por otro.
0: Tírenos un WhatsApp. Magda, tú estás para dar buen ejemplo, estás recién casada, además.

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0: al 80, Kenia Williams presenció un choque de dos carros, en el cual uno de ellos se volcó por completo. Ella estacionó su carro y corrió al vehículo que ya estaba echando humo. Rápidamente, sacó al conductor y lo puso a salvo. Cuando el oficial que llegó al lugar del accidente le preguntó cómo es que se arriesgó de esa manera con tanta determinación, Kenia le dijo: bueno, es que no es la primera vez que salvo a alguien. Y es verdad, ya que 2 años antes ella presenció cómo un camión cisterna se volcó y en esta ocasión se incendió. El chofer de este camión logró salir de la cabina ya con fuego, mientras Kenia corría entre, pues ahora sí, el combustible que se había regado para evitar que se prendiera y después ella también saliera accidentada. Tomó al chofer de los brazos, como te digo, ya había salido, pero se desmayó, y lo arrastró 60 metros aproximadamente para poder ponerlo a salvo, salvándole la vida.
1: Oye, entonces no era la primera vez que salvaba a alguien, o sea, ya le tocaron varias veces a esta Kenia. ¿En dónde pasó esto?
0: Esto es en California, okay, en la Interestatal I-80.
1: Las dos veces por ahí, wow, ¿no será ella la de la mala suerte? No es cierto, no, cuídense, donde está Kenia, pasan accidentes, no, de corazón, qué gran corazón, qué gran accionar, enhorabuena. Hoy hay un par de personas que están con vida gracias a ella, el ángel de Magda del día de hoy,
0: Kenia Williams.
1: Y nada más por si las moscas, Kenia, acá donde vivimos, acá está muy aburrido, ¿eh? Acá no hay nada. No vengas para acá.
0: No vengas.
1: No es cierto. Ay, qué bonita manera de iniciar esta nueva hora del Jalapeño. Tantas cosas que todavía tenemos preparadas por aquí. Vamos a seguir disfrutando. ¡Feliz jueves!

0: Ya estamos de regreso en el Jalapeño en esta tardecita de jueves, es 17 de septiembre. Tenemos varias cosas que platicar en camino. El día de hoy, si mal no recuerdo, hoy es jueves de belleza y salud en los consejos de la abuela que vienen más adelante.
1: Claro.
0: También quiero platicarles acerca de una influencer que tira. Dice.
2: Sí, un hombre.
0: Tira.
2: Tiro un facto y me voy.
0: Si un hombre te pide una foto íntima, ¿qué es lo que realmente significa? Es bastante polémico lo que ella dice. Lo que vamos a estar platicando en breve. A ver, ¿tú qué opinas al respecto? Porque hay muchas cosas que se dan ahorita con la tecnología, Magda, especialmente cuando se están conociendo, ¿ah?
1: Sí, lamentablemente hay unos que nada más están viendo que pueden sacar de una y de otra. A ver, mándame una foto, un videíto, esto, lo otro, y al ratito ya los están publicando por aquí y por allá.
0: Bueno, pues vamos a platicarlo. Eso se me hace algo... no sé si es... no sé cómo decirlo. El comentario de ella está causando polémica. Porque, amiga, si a ti te piden una foto... ¿Tú qué haces? Y no estamos hablando de una foto ahí de cuando te levantas ahí toda greñuda, ¿no? Si te piden una foto más acá, ¿qué haces? ¿La envías? ¿No la envías? Si es alguien que estás conociendo, si es alguien con quien estás enamorada, si es alguien a lo mejor que con quien estás viendo si sale algo casual, ¿lo haces o no lo haces? Lo vamos a platicar en breve, declaraciones polémicas. También les decía en camino... Los consejos de la abuela, hoy que son los días de salud y de belleza. Y también...
1: ¿Y cómo?
0: Y también vamos a regresar para platicar acerca de una representante republicana que le envía, una congresista republicana, que le envía un mensaje al presidente diciéndole, oiga, ¿sabe usted que los hispanos se sienten traicionados? Pero lo vamos a platicar ya bien, bien, bien en forma.
1: Sí, le importa.
0: Ya despuesito de esto. Pero es alguien de su mismo equipo, es alguien de su mismo team, se le puede decir. Entonces, puede que haga caso, puede que no, ya lo platicamos.

0: Bendiciones, gracias, bendiciones, gracias. Bendiciones, gracias.
1: Mucho se ha sabido de que hay personas que dicen, si no estás conmigo, estás en contra mía. Y mucho se ha dicho que gente que está en el círculo cercano o el círculo de trabajo del actual presidente se sienten de esa manera, donde le dan por su lado solamente a veces por no quedarse sin chamba, ¿no? Entonces, esta mujer está llamando mucho la atención, congresista republicana de la Florida, sin miedo al éxito, ¿eh? La dama, sin miedo al éxito, le dice, ok, ella se llama María Elvira Salazar. La representante republicana de la Florida, María Elvira Salazar, le dice al presidente Donald Trump que los votantes hispanos se sienten traicionados por él como resultado de una agenda migratoria. Este anuncio marca una notable ruptura con el presidente por parte de un miembro de su propio partido en materia de inmigración y en uno de los estados más importantes para el Partido Republicano, que es la Florida, es más, donde él hasta casa tiene. Uh-huh. Una importante ruptura política a pocos meses de las elecciones de mitad de mandato. Este anuncio de la congresista está en mira a la cámara y se dirige directamente a Trump, a quien le dice, algunas de sus medidas de control migratorio, señor presidente, han ido demasiado lejos. Y ella señala estadísticas que demuestran que el 50% de las personas detenidas por el Servicio de Inmigración y Control de Aduanas en los Estados Unidos, ICE, no tenían antecedentes penales. Justo cuando él decía que solamente iban a ir, ajá, por personas con un récord criminal. Y le dice, señor presidente, tenga cuidado de lo que le dicen sus asesores sobre política migratoria. Los mismos hispanos que lo ayudaron a llegar a la Casa Blanca en el 2024, hoy se sienten traicionados. Esta dama, sin miedo al éxito, así, ¡pah!, de frente, derecha la flecha.
2: Y es que es cierto, o sea, realmente muchos estuvieron dándole el apoyo y ¿qué fue lo que hizo? Pues lanzarse en contra de todos nosotros, o sea, como que no es justo, no era por ahí, ¿no? Yo siento que cuando alguien está de tu lado y alguien te apoya y todo, pues tal vez no lo hace con la intención de que yo te doy y tú me das, pero pues es lo más.
1: ¿Qué pasó?
2: O sea, no. Pues nos vamos. Hablando seriamente. Hablando seriamente.
1: Contigo, o sea, no se puede hablar.
2: No lo estoy haciendo nada más porque tú me des algo acá. No. Simple y sencillamente, pues que me respetes, que me cuides. Que
1: muy esté, ¿no? Poca gente se atreve a decirle a su jefe, a su superior, a su manager, a su foreman, cuando la está regando. Y cuando alguien tiene el valor de decirle las cosas de frente, yo pienso que usted le está regando en esto, en esto, en esto, en esto. Él, la persona que está a cargo, tiene que sentirse agradecido que le estén haciendo ver su error. ¿Será que él lo tomará en cuenta? ¿O será que estas palabras de esta dama, María Elvira Salazar, será que sus palabras se las lleva el viento?
2: Ay, ¿qué te puedo yo decir?

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0: Vale.
1: Este temita es para que le saque un poquito de chispas. Por cierto, manden a los niños a ver si ya puso la marrana. Acción de la canción. O algo por el estilo. Oh, gracias.
2: A jugar PlayStation para que vayan con gusto.
1: Mándenlos a... Sí, mándenlos. ¿Qué haces tú? Esa es una pregunta abierta para las mujeres. Porque ahora con la tecnología y con el amor y con la calentura, que esa nunca pasa de moda, mucho se pide el famoso pack. Ey, mándame el pack. Ey, mándame una foto. Pero no es una foto tuya haciendo tu tarea de matemáticas, no es una foto tuya ahí limpiando los frijoles, ¿no? Ni cortando, no sé, el pasto. Hablamos, ya sabes de qué tipo de fotos estamos hablando. Esta mujer se hace muy polémica, Magda, por sus declaraciones. Y quiero arrancar preguntándote, antes de escucharla a ella, ¿qué debe hacer una mujer antes de considerar enviar una fotito?
2: Ok, dependiendo de qué tipo de fotito, ¿no?
1: Y ¡ya dije de primero, cuáles!
2: O sea, hey, si la vas a hacer así como que nada más así...
1: No
2: sugerente, la... o si la vas a hacer...
1: Por eso, una foto, una foto acá. Cuando
2: completamente
1: te piden
2: erótica.
1: Cuando te piden una foto acá... No, cuando andas con tus rulos ahí de Doña Florinda, por favor.
2: No, la verdad es que tienen que pensarlo una y mil veces, y también a quién se la vas a enviar. Porque si es tu esposo, que ya estás con él, que ya confías esto o lo otro, o un novio de muchos años, algo así, es diferente a que si es uno que acabas de conocer anoche en el bar. O sea, ahí ya son cosas completamente diferentes.
1: Ok.
2: Entonces, tienes que pensarlo muy bien, uh-huh, dependiendo de a quién... ¿Te lo puedes o no se lo puedes mandar?
1: Bueno, escuchemos qué es lo que dice esta dama. Ella da su punto de vista cuando te mandan pedir una foto de este tipo. Y ahí tú nos dices qué opinas. Escuchemos. Adelante, dama de sabio consejo.
3: Facto y me voy. Si un hombre te pide una foto de... Tiro un facto y me voy. Si un hombre te pide una foto de tú, envíasela. Envíasela sin pensarlo, porque ese hombre puede buscar en Google las que él quiera y te la está pidiendo a ti. Así que siéntete importante y valorada, por favor.
2: Envíasela.
1: Ahí está, siéntete importante y valorada porque eres especial para él. ¿Qué tal? ¿Qué tal?
2: Esto, sí está idiota, la pobre mujer.
1: Esto podría venir, este mismo argumento podría venir de cualquier vato. ¿Ok? Pero viniendo de una mujer.
2: Está.
1: A ti te
2: la
1: estoy...
2: Mal de la cabeza, la verdad.
1: A ti te la estoy pidiendo porque tú eres especial para mí. En internet podría encontrar, pero no. Tú eres especial. O sea, esto de por parte de un hombre es un argumento, ¿no? Que está ahí, pero viniendo de mujer. Adelante, Magda.
2: No, la mujer está mal de la cabeza. O sea, el hecho que se la hayan aplicado a ella no quiere decir que es verdad. O sea, ¿cómo es posible que tú digas, ay, soy especial solamente porque quiere eso? No, señorita, no. Serías especial si en lugar de estarte pidiendo eso, te está dando tu lugar, te está respetando, te está tratando bien. Eso, o sea, si te lo está pidiendo, como te digo, a menos que sea una relación de ya mucho tiempo, que ya sepas quién es. Porque de otra manera, o sea, para nada es porque eres especial. Al contrario, porque puedes ser pasajera.
1: Esta práctica de enviar las fotos se le conoce como sexting. Y la regla de oro, antes de enviar una foto, es proteger tu privacidad y asegurarte de tener el consentimiento explícito de la otra persona. Es una decisión muy personal. No envíes nada más por enviar. O sea, y aunque el intercambio de contenido puede mejorar la complicidad en una relación, una vez que envías una fotografía, pierdes el control total sobre lo que mandes. Una vez que subes algo al internet, nunca más podrá ser borrado. Cuando tú le envías a una persona algo, asegúrate, como decía Magda, de tener seguridad. Y hay algunos tips, ¿no? Por ejemplo, regla número uno, protege tu privacidad. nunca envíes material explícito de la nada, siempre pregunta primero. Entonces, es que ahora sí que ve a Google y busca los consejos, porque hay hasta reglas para hacerlo. Y
2: me imagino, después de todo lo que ha pasado, que hay gente que se exhibe, o bueno, que la exhiben y que demandan y esto y lo otro, uh-huh. Me imagino que ya ha de haber reglas, como dices tú.
1: Qué barbaridad, pero ¿qué tal esta amiga?
3: Envíasela sin pensarlo, porque ese hombre puede buscar en Google las que él quiera y te la está pidiendo a ti. Así que siéntete importante que... y valorada, por favor.
1: Siéntate importante y valorada. Siéntete importante y valorada, Magda la Reina. No lo dije yo, lo dijo ella.
2: Vamos.
1: Ya se enojó la Magda. Ya se enojó la Magda.
2: Sí, con eso.

0: Ya estamos de regreso aquí en El Jalapeño y ahora le vamos a dar paso a los Jueves de Belleza en la sección bonita de los secretos de la abuela. Mi abuela.
1: No, la abuela sí, pero tu abuela no. Ay. Acuérdate, por favor. Imagínate, tendrías que tener 2 años para que yo pudiera ser tu abuela. O sea, hello. O sea, por favor, no me vuelvas a decir que soy tu abuela. Y pon atención a mis consejos mejor.
0: Gracias.
1: Ya estoy hablando como Pedro de la Luz.
0: Gracias, abuela. Y estás hablando como una,
1: que
0: como,
1: no me digas abuela.
0: Estás hablando como Sara García, adelante.
1: Cállate. Ya, vamos a ponernos serios. Y bueno, pues el día de hoy, salud y belleza, que son los jueves, los consejos de la abuela, te vienen a hablar de esas manos que trabajan más que tú. Esas manos de los hombres que trabajan en el campo, en la construcción, que son mecánicos, jardineros, o en cualquier trabajo manual. Déjame te digo que esas manos también merecen respeto, merecen cariño, merecen cuidado. Porque entre la tierra, el cemento, las herramientas, la grasa, el sol, pues se maltratan demasiado, llegan a agrietarse, a ponerse ásperas con callos, y pues hay que cuidarlas también. Las recomendaciones son diferentes. Si puedes, si tu trabajo te lo permite usar guantes, úsalas. Y bueno, de no ser así, lávalas con jabón suave. No uses limpiadores abrasivos como solventes, gasolina o jabones industriales, porque en vez de ayudarte a cuidar tus manos, te están ayudando a empeorar radicalmente esas grietas. Por favor, si tienes la piel muy reseca, usa una crema espesa, porque estas se pueden ayudar a mantener la humedad en tus manos. Como te digo, una cosa es tener manos de trabajo.

0: que no interfieran cuando estés agarrando tus herramientas, ¿no? Porque a veces cuando no son de rápida absorción, como que se te resbalan las cosas. Y bueno, una cosa que es muy importante es que te pongas un poquito de crema cada que te lavas las manos, ¿sí? Y en la noche, antes de dormir, cuando la piel se regenera, se reseca, se debe aplicar una capa generosa de cremita, por favor.
1: ¡Qué bonito! Los secretos de la abuela. Gracias por cuidarnos de nuestras manos. La pregunta obligada. ¿No que a las mujeres les gustan los hombres de manos rasposas?
0: ¿Quién te dijo?
1: Pues por ahí dijeron, ay.
0: No.
1: A mí me gusta que tengan manos de hombre, así.
0: Que no sean
1: con callos.
0: No, tú estás loco.
1: O sea, no les gustan las manos. No les gusta, no te gusta.
0: Una cosa es que sean manos fuertes, así, pero otra cosa es de que.
1: Abuela, para la otra que nos queda dar un consejo, abuela, diga, si quieres que a las mujeres les gusten tus manos, ahí te van estos consejos. Porque tus manos necesitan amor, ¿no? Usted claro. Denos por el lado de las mujeres. A las mujeres no
0: Ándale, para que escuchen,
1: a las mujeres no les gustan las manos calludas y rasposas que te cargas.
0: No, ahí la verdad que no.
1: Muy bien. Los secretos de la abuela aquí en el Jalapeño. Los jueves que son de salud y belleza, me gustan.

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0: ¡Qué bonito es lo bonito! Iniciamos una nueva hora en este día jueves 17 de septiembre. Este es tu espacio, este es el Jalapeño. Muchas gracias. Yo soy Oscar, a ella ya la escuchaste, ella es Magda la Reina. Magda, how are you today? Are you ready to salsa? No les quiero...
1: Claro, ya estoy lista.
0: Magda, se va a ir una competencia de salsa. Nada más, usted, no diga nada, nada más dije... Usted vaya y apoya a Magda, usted ya sabe dónde va a estar Magda. Y si no sabe dónde está Magda, tíranos un WhatsApp para que Magda le diga.
1: Claro que sí, ahí vamos a estar concursando y ganando.
0: Bueno, pues, eso me gusta, porque sí, ya hace falta, ¿qué hace falta?
1: Ya hace falta
0: que nos mandes a alguien, nos traigas un lonche o algo así. Bueno, el día de hoy, Magda, vamos a seguir avanzando en camino. Tenemos las noticias locas, pero antes de ir a eso, tenemos más cositas que platicar. El día de hoy, día 17 de septiembre, ya lo mencionábamos, es el Día Internacional de la Música Country. Este año la música country, como lo sabemos, fue golpeada muy fuertemente tras la pérdida de la madrina, la reina del country, Dolly Parton, quien falleció hace apenas unas semanas.
1: Sí, la verdad que sí, ahorita el mundo del country se encuentra de luto.
0: Sí.
1: Y pues ha sufrido.
0: Hey, Día Internacional de la Música Country, la música campirana. Me gusta esta música, me gusta, es bonita. La música country es así como las norteñas para nosotros, como los Cadetes de Linares, como eran todas esas agrupaciones, como José y José, Miguel y Miguel, ¿no? Como Miguel y Miguel, como todas esas agrupaciones, así es la música country. Y platican de historias. Ellos tienen su versión de corridos, pero los corridos de ellos no hablan de cosas feas. Son historias de amor, historias de trocas, historias de caballos, así como lo hacía don Antonio Aguilar. Día de la Música Country. Ok.
1: Muy bien.
0: Muy bien. El día de hoy también le mandamos un nuevo saludo a nuestras amigas y amigos también que se dedican a la limpieza profesional de casas. Hoy es el National Professional House Cleaners Day. Para ustedes, un saludo muy especial. Siéntanse orgullosos de lo que hacen. Sacan adelante a sus familias. Y además, con ese gran trabajo que ustedes hacen, enaltecen el nombre de nosotros, los hispanos, los latinos en este país. ¡Me gusta!
1: Muy bien, muy bien. A mí me encanta también.
0: Y bueno, sin antes... seguirles recordando que el mes de septiembre es el mes de la prevención del suicidio. Una gran oportunidad para seguirlo hablando, para seguirlo platicando. Si tú te sientes como agüitado, agüitada, triste, con problemas que sientes que no tienen solución, ya esa manera en que te sientes, lo llevas en la garganta como un nudo, como una pesadez en tu pecho. A veces te pones a comer y a comer y a comer, nada más sin hambre por esa ansiedad, o a veces no comes o no duermes. Es importante que tú hables con alguien.
1: Claro que sí, es muy importante que trates de comunicarte con las personas, cuáles son tus sentimientos. Y no solamente tú, las personas que tienen que poner atención también a su alrededor, por si hay alguien que tiene necesidad de hablar. Escúchenlas. Se ha dicho que con 8 minutos de escuchar a una persona hablar de sus problemas puede salvarle la vida.
0: Mira nada más qué chulada. El mes de la prevención del suicidio, porque tú eres muy importante. Así que ya regresamos en esta tardecita de jueves. Este es el Jalapeño.

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0: Ya estamos de regreso aquí en El Jalapeño. Magda, ¿recuerdas esta canción de nuestro amigo?
1: Sueña lindo corazón, sueña lindo.
0: ¿Ya te acordaste de él, Magda?
2: 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No estoy 100% segura, pero es el que es barrendero.
0: Ándale pues, ya, Macario Martínez, que se hizo viral precisamente porque él era barrendero de las calles de la CDMX de la Ciudad de México. Y un día subió esta canción con un video en donde dice: soy un simple barrendero que tiene el sueño de hacer su música. Y se viralizó tanto que después se hizo, lo empezaron a invitar en programas de radio, de televisión, y firmó un contrato musical con una disquera. Luego empezó a hacer su primer concierto que tuvo, que lo hizo en una estación de metro allá en México, y después ya empezó a ser invitado a festivales y empezó a hacer conciertos por Estados Unidos. Ya lo conocemos. Ajá. Bien, ¿verdad? ¡Oh, el buen Macario!
2: Sí, me cayó muy bien este muchacho, la verdad. O sea, tiene muy bonita voz y pues le está echando ganitas.
0: Qué bonita historia, ¿no? Qué bonita historia la de él, además. Bueno, sorpresa para Macario Martínez. En días pasados ayer hablábamos acerca de que mucha gente no estaba contenta con respecto a la nominación de la canción de mariachi de Karol G en la música regional mexicana de los Latin Grammys, pero Macario Martínez está nominado.
3: Pero me acaban de nominar al Latin Grammy a mejor nuevo artista.
2: ¡Qué padre!
3: Y me siento muy feliz y muy emocionado y muy agradecido con todos ustedes. Muchas gracias a todos los que escuchan mi música todo el tiempo, que están aquí, que han estado aquí desde el principio. Y pues nada, los quiero mucho y estoy muy emocionado por todo esto.
0: La historia de Macario Martínez comenzó mientras combinaba su chamba como barrendero en la Ciudad de México con su pasión por la música. Desde el 2019 comenzó a escribir y grabar sus canciones, pero en el 2025, el año pasado, fue que se hizo viral. Ya lo habíamos platicado cómo fue su historia. Ahora Macario suma a este nuevo... a esta historia, un nuevo capítulo, nominado a los Latin Grammy 2026 en la categoría de Mejor Nuevo Artista. Así que Macario Martínez, el mejor de los éxitos y la mejor de las suertes para ti en estos próximos Latin Grammys.
2: Qué gusto me dio.
0: Qué bonito, esto me gustó.

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0: ¿Qué les parece si nos vamos con las noticias locas del día de hoy? ¡Adelante!
1: Ahí te va. Esta es una parejita. Michael y su esposa llevaba 15 años jugando a la lotería allá en Francia. Siempre escogían los mismos números, ¿no? Entre él y su esposa lograron decidir cuáles iban a ser los números que iban a jugar. Y después de 15 años, se ganaron la lotería. Ellos no lo podían creer. 17 millones de euros. Y bueno, en vez de contárselo a los hijos que ya estaban en ese momento en la universidad, decidieron guardar el secreto. Ellos llegaron a platicar entre, ahora sí que entre ellos, para decir que cómo le iban a hacer. Si le decían a los hijos, lo más factible es de que ya no quisieran seguir estudiando, que mejor ayúdame con un negocio. Conociéndolos,
0: claro,
1: llegaron a la conclusión de que podrían abandonar sus estudios. Así es que durante 2 años no les dijeron nada. Eran muy millonarios bien. Y no lo sabía.
0: Muy bien, qué bueno. Qué bueno.
1: Durante ese tiempo vivían
0: muy bien
1: la vida normalita, muy haciendo bien lo mismo que hacían todos los días. Y se iban, como ya estaban los hijos en la universidad, se iban de vacaciones a escondidas.
0: Muy bien, muy bien. Yo estoy completamente de acuerdo, completamente de acuerdo. Si yo me llegara a ganar la lotería, haría lo mismo. No le diría a nadie. Si en ese momento tengo pareja, yo no le diría... Ah, no, sí, a mi pareja sí.
1: Sí, porque si no, bueno, ¿con quién te vas a ir a los viajecitos?
0: Bueno, pero no le diría absolutamente a nadie. O sea, no le diría a nadie. Uno nunca sabe cuándo la puedan regar el tepache, ¿no? Que de repente, ay, no, fíjate que mi papá se ganó la lotería. Y al rato que le andan haciendo algo a tus hijos, a tus hijas, o a ti, o nunca falta la gente que nada más se te va a arrimar como moscas a la miel por interés, por el cochino dinero.
1: Cierto, muy cierto. Y ha pasado varias veces.
0: Sí, ya ha pasado. Entonces, que enhorabuena, que a todo dar. Yo haría exactamente lo mismo. Yo, si me gano la lotería, eso sí, les prometo que el jalapeño sigue, pero sin mí. ¡Noticias! Muy bien, no, el gacho está bien. ¡Locas! Bueno, ahí les va. Me encantan los perros, me encantan, me fascinan, me maravillan. Y yo creo que igual que muchas personas sí tienen sus perritos, tienen sus mascotas, quien además de ser una gran compañía y miembros de la familia, también se vuelven en una capa, por decirle, de seguridad para la familia, para la casa, son protectores, ¿verdad? Bueno, pues ahí les va. Yo creo que a esta familia no les dijeron cuando decidieron adoptar a su cachorro cuál es la personalidad de los famosos perros Golden, los Golden Retrievers. Estos perros que son así como anaranjados, cafecitos, preciosos, peludos. Son muy nobles, muy, muy leales. Pero son unos perros bien amigables. En las noticias locas del día de hoy, fue captado en San Diego, California, por las cámaras de seguridad de la casa, un hombre, un ratero, un ladrón, se metió a esta casa y se topó nada más y nada menos que con el perro del hogar, el perro guardián, que resultó ser un Golden Retriever de nombre Nash. Cuando se mete este vato, ve al perro y el vato se queda así como que quieto, espantado, ¿no? Espantado. Y le dice, hey puppy, y va el puppy, se va el perrito y regresa con su juguete, se siente enfrente del ladrón y le da el juguete para que se lo aventara. ¿Lo puedes tú creer?
1: Y estaba, traicionero.
0: Y de repente el hombre empezó a buscar alhajas y él iba el otro ahí con la pelota y el ratero le aventaba la pelota. Y ahí iba el perrito y regresaba y se le sentaba otra vez ahí, aquí está mi juguete. Y así se la llevó. Por fortuna, digo, las cámaras de seguridad captaron el movimiento de inusual de este hombre que se subió por un segundo piso en una escalera de esas largas de la pintura que usan. Y pues bueno, a pesar de que la policía llegó, no la arrestaron al momento, pero sí lo pudieron arrestar unos instantes después. Así que ahí te va la tarea. Si tú quieres un perro guardián, no te compres, no adoptes un Golden Retriever.
1: Pobrecito.
0: Noticias locas.
1: Locas.
0: Pasguato igual que yo.

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